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0: Pues ahora solitos, ¿cómo dice?
1: Eres mi alma, ustedes, eres mi alma.

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Las 9 de la mañana con 9 minutos. ¿Qué tal? ¿Cómo están? Buen día. Buen día de Dios para todos ustedes. ¿Ah? ¿Qué tal? ¿Cómo están? Buen día, señora, ¿cómo le va? Señora, ¿cómo está usted? Señor, ¿cómo está usted? Buen día. Arranca el ritmo de Chacaltaya. 9 de la mañana, 9 minutos, sábado 10 de octubre. Este 2026, saludo para cada uno de ustedes, para usted señora, para usted señor, para toda la gente que está con la radio, en serio de corazón, un gran abrazo. Estamos iniciando el encuentro que tenemos en esta jornada especial, ¿eh? Hoy jornada especial, porque por supuesto vamos a estar con buena música, con buenos éxitos y con todo el buen ritmo que tiene Chacaltaya. Así que señores, al ritmo de Chacaltaya ya inicia. Los saluda Gonzalo Carrillo Maldonado. Va a ser como siempre un gusto, un placer acompañarles en este día sábado por la mañana. Luego de Zona Popular ya estamos con ustedes. Así que señores, amigos, amigas, bienvenidos, bienvenidas. Estamos comenzando, estamos arrancando al ritmo de Chacaltaya. Buena música, ¿no? Buena música. Si quieren alguna canción, ya lo saben. 765-22-124. 765-22-124. Al ritmo de Chacaltaya. Tiene el ritmo necesario de sábado. Bienvenidos, bienvenidas.

Daya. Amigos, amigas, Ana Bárbara, gracias por tu adiós. Otro de los buenos éxitos en la radio, otra de las grandes canciones para ustedes. ¿Ah? Comenzando ya nomás este encuentro que tenemos día sábado. Estamos predispuestos a compartir con ustedes la buena música y estas canciones que suenan muy bien para todos. ¿Ah? Gracias por estar con la radio. No decimos gracias por tu adiós, no para nada, como Ana Bárbara, ¿no? Y no para nada porque, bueno, nosotros estamos felices de estar con ustedes, a compartir todo lo que tiene esta linda, linda jornada sabatina. Saludos para toda la gente que está con la radio. Para todos quienes, por supuesto, se contactan a través de el 765-22-124. Es un gusto, un placer acompañarles, ¿ah? Buena música, buen ritmo y lo mejor para nuestra audiencia. Hablando de lo mejor, ¿qué tal si con zapatos de tacones seguimos disfrutando este sábado? Sábado espectacular, al estilo de Al Ritmo de Chacaltaya. Gonzalo Carreón se queda con ustedes, ¿ah? Hoy, como siempre, acompañados de la buena onda de la única en el dial, Chacaltaya 93.7.

0: 12 Tacones, el título de la muy buena canción aquí en la radio. Señores, amigos, amigas, gracias a toda la gente que ya se contacta a través del 765-22-124. 765-22-124. Participen, compartan con nosotros todo lo que tiene esta increíble jornada de sábado. Sábado 10 de octubre de este 2026. Zapatos, a ver, hola Radio Chacaltaya, saludo a mi hijo, dice Adrián Emanuel Ciñani Copa. Está de cumpleaños de parte de su papá Cristian Ciñani, Najira Copa, su hermano Christopher Ciñani, Yosimar Ciñani. Algo de sangre cumbiera, me dice, voy a buscar. Saludo, pero saludo para el cumpleañero, sí, saludo para el cumpleañero. Que hoy está de aniversario, Adrián Emanuel Ciñani Copa.
1: ¡Feliz cumpleaños!
0: Ahí está nuestro cumpleañero. Saludos, gracias. Un abrazo enorme. Hola, Gonzalito, un abrazo caluroso desde Los Yungas. Pedirte la canción de Águilas de América. Escucharé, soy Ángel de Estirupana. Angelito. Águilas de América. Voy a buscar. ¿Ah? Hola, Radio Chacaltea, buenos días. Me podrían complacer con una canción de Los Emisarios. El tema eres atentamente, Ever Quispe desde Luribay. Saludos, el Luribay. Un gran abrazo para Ever. Gracias por estar con la radio. Señores, estás disfrutando todo lo que tenemos en esta muy linda jornada. Jornada de sábado para la audiencia.

0: Amigos, amigas, guardianes del amor. Amor se escribe con llanto. ¿Ah? ¿Qué tal esa canción? 9 de la mañana con 23 minutos. 9 de la mañana, 23 minutos en todo el territorio nacional. Estamos disfrutando de este encuentro sabatino con el buen ritmo, la buena música y los buenos éxitos de la radio. Señores, saludos para todos. Un gran abrazo para la gente que está a través del 765-22-124. 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Gracias a todos quienes están participando. Hola, buenos días, dice Cristian Yamir desde Los Yungas. Segunda Bolívar, dice, acá cosechando coca con un calor fuerte. Quiero mandar un saludito para mi amigo Elías, que cumple años mañana. Una de Águilas de América, dice, por favor, bueno, voy a buscar algo de esos señores. Voy a tener que apelar a zona popular, ¿no? Claro. 9925. Para el cumpleañero. Para Adrián Emanuel Cignani.
1: Dímelo.
0: Quería algo de sangre cumbiera. Bueno, acá está, ¿eh? Adrián Emanuel Cignani, te enviamos saludos. Sábado al ritmo de Chacaltaya. Ustedes programan las canciones favoritas.

0: Amigos, amigas, Águilas de América, escucharéis el título. Es que ¿qué tal esta canción? Para esos fanáticos de Águilas de América. Ahí está, escucharé otro buen éxito en la radio. Otra de las canciones que suena muy bien para toda nuestra audiencia. Gracias a quienes están participando a 765-22-124, 765-22-124. Hola, hola Gonzalo, muy buenos días, será un día lleno de sol, podemos recordar este buen pasadito, dice, de Rumba 7, sublime amor, por favor, un gran saludo para vos Gonzalo y para los oyentes de la radio, Fernando en la ciudad del Alto, en la zona de Villa Tunari. Saluditos a Busco tu canción. Gracias a 765-22-124. 765-22-124.
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0: Ever Quispe en Luribay está con la radio también y nos ha pedido esta canción. Se trata de Los Linces de Bolivia. Me enamoré de un imposible.

0: estaremos con mucho, mucho más de tus canciones favoritas. Sigue participando. 765-22-124.
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Amigos, amigas, la música con los Linces de Bolivia. Me enamoré de un imposible. Uno de los buenos éxitos que, por supuesto, suena aquí en la radio. ¿Eh? Gracias a toda la gente que está participando. 765-22-124. Y en el TikTok también los encuentras. ¿Eh? Como nuestra amiga Esthercita. Buenos días, Esther. Gracias por estar con la radio. Juan Edgar Burgos, buen día, dice, saludos desde Jujuy, Argentina. Me podrían complacer con el tema de Wimax Vanes Amor. Gracias, Esthercita de Los Lobos, Buscando Tu Querer. Dale, dale, buscamos tu canción. Sandy, hola, Gonzalito, buenos días. Qué gusto volverte a ver, dice. Gracias, Graciela Choque. Gracias a toda la gente que está ingresando al TikTok de la radio en este momento. Ingrese, conéctense al TikTok, ¿eh? Como mi amigo David Lima. Hola, Gonzalito, ¿cómo estás? Saludos a

Reportándome de tiempo. ¿Qué tal, David Limaguaita? Hermano querido, ¿qué pasó? ¿Dónde te perdiste? Ah, saludos. Y gracias por estar con la radio. 9:42. Y por supuesto, la música es imparable. La música debe sonar. La música tiene que seguir. Esta canción nos la han pedido a través de el mensajito ahí, Fernandito, en la zona de Villa Tunari, Ciudad del Alto. Rumba 7, Sublime Amor. Ahí está Fernando, en la Ciudad del Alto, en Villa Tunari. Un gran abrazo. Ingresen al TikTok, ingresen al TikTok.

Amigos, amigas, ahí está Rumba 7, Sublime Amor, esta buena canción, 946 en todo el territorio nacional. A ver, voy a mandar saluditos para la gente que está en el TikTok. David Lima en Argentina, saludo para ti, David. Edwin Mamani, hola, buenos días, dice. En Tarija está mi amigo Luigi. Hola, Santu, Joya Santu, también están con nosotros, ¿ah? Roxana Butrón, hola, saludos desde Chile. Podrían poner el tema, dice, de Adicacumbia, dice. Saludos para ella. Saludos a mi papá Marcelo García desde Chile. Saludos para Marcelito García, ¿ah? Gracias por estar con la radio. Ahí está, gracias, Guitercita. Amorcito de Cumbia nos pide y de Lobos viene enseguida. Edith Patricia, te damos la bienvenida. Hay mucha gente que está ingresando. Gracias, gracias. Javi, te envío un saludo, Javicito. Un abrazo. Mauricio, buenos días. Quisiera pedir el tema de Cumbiática. No tengo, Mauricio, esa canción. David en Lima, saludos. Arturo, también un gran abrazo. Aprovechamos al máximo los minutos que tenemos acá en el programa. Buen día de Dios, Radio Chacaltay, un abrazo caluroso a la distancia, dice. Desde Yacuiba, anulado, máxima 14, mínima 11, una canción de Veneno. La nueva, dice, atentamente, Almacén Pulpo. Bendiciones, que viva el tricampeón, claro que sí. Saludos, Almacén Pulpo, en Yacuiba.

We Mac Band con Es el Amor. Suena muy bien acá en la radio. We Mac Band. Es el Amor. ¿Qué tal esa canción? Ah, una canción que nos han pedido. Y por supuesto, nosotros estamos felices de complacerles. ¿Ah? Gracias, Gestercita. Gracias, gracias por estar con la radio. Un saludito, dice, al conjunto autóctono Suma Uma. Saludos, ¿ah? Edith Patricia, felicidades, ¿ah? Feliz cumple. Ayer estaba de aniversario mi amiga Edith Patricia. No nos invitó al cumpleaños, así que ni modo. Pero igual, ¿ah? Edith Patricia, mil pero mil felicidades. Espero que la haya pasado re bien. Te enviamos saludos. Ahí está, ahí está. Señores, gracias a la gente que está ingresando a nuestro TikTok, Radio Check el Diamond Music.

0: Saludos, Joan, ¿eh? Joan, saludos para ti. Gracias por estar con la radio. 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
0: Carlos Alejandro, saludo para ti, Carlitos. Gracias a toda la gente que está ingresando. Saludos a mi amorcito Esteban, dice Estercita. Saludos, un abrazo, Mari. Saludos a la familia Rojas Cruz, Yerko y Gary. Saludos, Mari, gracias por estar con nosotros. Saludos a mi hermano Hilario, a su esposa Fabiola. Salteñas Nadia, allá en la Sucre. Un gran abrazo a Salteñerías Nadia. Gracias por estar con la radio. Saludos desde Cochabamba. Chuchi dice, Chuchi, saludos para ti. Samuel, hola. Hola, Samuelito, un abrazo para ti en la Ciudad del Alto. Señores, La Bamba, nostalgia. Suena muy bien en la radio. Es al ritmo de Chacaltaya.

Señores, la Bamba con Nostalgia es el título. Saludo para mi amigo Javierito, que quería escuchar esa canción. Javier era, ¿no? Sí, Javierito quería escuchar esa canción. David Lima. Un abrazo, David Quito, gracias. María Zacarías, hola, ¿cómo estás? Gracias por estar con la radio, a toda la gente que está ingresando también. Gracias a la gente que le está dando tapada a la pantalla. Ya lo saben, en el TikTok nos pueden encontrar en este instante. Radio Chacaltaya, Radio Chacaltaya. 9:57, 9 de la mañana, 57 minutos. Lobos, buscando tu querer es el título. Acá están los lobos para cerrar esta primera hora de programa. Feliz fin de semana, me dicen. Feliz a toda la gente que está ahí en el TikTok. Raúl Bautista, te enviamos también saludos. Cerramos con Lobos.

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Señores, Omar Acedo junto a Magic Juan, el solo con Dio. Uno de los buenos éxitos para el arranque de esta segunda hora, la segunda parte. Saludo para Javierito Mamani, que está en sintonía de la radio. Johnny Beltrán también. Eric Santander, de la promo 92 del Colegio Don Bosco. Con puros refuerzos estamos llegando a la final, me dice. Ah, y especialmente los refuerzos de la promo 90 del Colegio Don Bosco, me dice. Y tenía que ser la poderosa promo 90, ¿ah? La mejor promoción, ¿eh? Saludos, ¿ah? Saludos a ustedes. Gracias por estar con la radio. Ahí estamos, señores. Javi, te envío un saludo también. Gracias por estar con la radio, ¿ah? Gracias por estar con nosotros. A ver, ¿quién más está con nosotros? Samuelito que se perdió, pero ahora está con la radio. Estamos ahí, señores, ahí con toda la gente. Gracias, gracias por estar disfrutando de este increíble día diferente. Sábado 10 de octubre de este 2026. Me pedían esta canción. Acá está Rumba 7. El divorcio es el título.

¿Qué tal la música y el estilo de Rumba 7 con El Divorcio? Otra canción que suena muy bien. Ah, saludos para todos. Andrea Ramallo, te enviamos saludos en el norte paseño, el Mapiri. Gracias, Andreita Ramallo. Saludos. Saludos para la gente que está ingresando también. Ah, para todos los amigos, amigas que están ingresando. Un gran abrazo. Saludos a Luchito en Santa Cruz. Gracias por estar con la radio. Luis Freddy Quispe, te envío saludos. Gracias por ser parte del programa. 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Vamos a más canciones. Nos pedían lo nuevo de Veneno a través del 765-22-124. Acá está, señores, Veneno en la radio.

0: Amigos, amigas, Veneno como antes es el título. Suena muy bien aquí en la radio lo nuevo, ¿ah? Saludos para toda la gente que está con nosotros ahí en el TikTok también. Gracias por estar con la radio. Jaimito, te envío saludos. A ver, vamos con los saluditos también de la gente que está en nuestro 765-22-124. Buenos días, saludos a mi esposo Juan Ángel, a mis pequeños David Ángel, Derek Ángel. El tema de Samurai, la vuelta, nos piden. Bueno, ahí está, ¿ah? Tengo mensajito de voz también, voy a dejar el mensajito de voz al aire, ¿ah? Vamos, vamos con el mensajito de voz, por favor. Mensajito de voz, nuestra caserita.
1: Ah, hola.
0: Ahí está, hola.
1: Buenos días.
0: Hola.
1: Hola,
0: buen día.
1: Un gusto saludar.
0: Ajá.
1: Y
0: dale, dale, Mechita, vamos rápido.
1: Que tengan un fin de semana muy bien.
0: Gracias.
1: Divertido junto con su familia. Le saluda Mercedes de aquí, desde Xiamas. Un temita, por favor.
0: ¿Qué tema?
1: De los Broncos con Ana Bárbara, Corazón, creo que es.
0: Bueno.
1: Y muchas gracias.
0: No, a ti las gracias, mi
1: chica. Chao. Que tengan un fin de semana maravilloso. Chao.
0: Ahí está Mechita, una de las caseritas de la radio, ¿ah? O bien más adelante. A ver, voy a enviar un gran abrazo hasta Santa Cruz, era, ¿no? Para mi amigo Lucho, que dice, saludos a la promo 96 del Colegio Juan Capriles. Saludos y gracias por estar con la radio también, ¿ah? Saludos. A ver, vamos a enviar, voy a hacer una excepción, ¿ah? Este caballero, un farsante de primera, pero bueno, ¿qué le vamos a hacer? Así nomás son, ¿ah? ¿De qué promo ex, me pregunto yo, del Don Bosco? Puede ser de la misma promo de Eric Santander, ¿ah? Por eso el tema este, ¿ah? Así que bueno. Bueno, pero vamos a enviar un gran abrazo, ¿ah? Para Carlita, que ayer estuvo de aniversario. Para Carlita le deseamos todo lo mejor. Ayer, 9 de octubre, estuvo de aniversario, así que mil, pero mil felicidades, ¿ah? Felicidades ahí de parte de Clever. Saludos de parte de Samuelito, de Mariane también. Saludos, mil felicidades, Carlita. Bendiciones y que te haya pasado muy bien. Y que el pedido sea que ya no te haga renegar tanto el farsante ese, ¿no? Así que mil felicidades, Carlita. Saludos de parte de Samuel y Mariane también. Mil, pero mil felicidades para Carlita. Que ayer estuvo de aniversario. ¡Felicidades! Saludos, Zach. Saludos para toda la gente que está con la radio. Así estamos compartiendo todo lo que tiene, por supuesto, esta jornada sabatina. Voy a aprovechar también para enviar un gran abrazo para mi querido profe David Ortuño. El poderoso Don Bosco, de las lindas épocas del Don Bosco, ¿no? Ahí está para el profesor David Ortuño también un fuerte abrazo. Deseándole todo lo mejor. Vamos con más canciones, más música, más éxitos. Más de lo que tenemos aquí en la radio. En este increíble sábado.

Vamos con Carla, otra de las buenas canciones acá en la radio. Estamos disfrutando, por supuesto, de este increíble día sábado. Saludo para Perfumería Yadi Fer. Un gran abrazo para Mari, que dice: saludos a mi hermano por su cumpleaños ayer, 9 de octubre. Marco Cruz Vivanco, felicidades. Saludos para Marisol Paco, también un gran abrazo, ¿eh? Un saludo para Samira en Cobija. Saludos a Orión en Ports, en la Entre Ríos. Saludos para Samira en Cobija. Ahí está, saludos, saludos, saludos. Saludos para toda la gente, ¿eh? Gracias por estar con la radio, así compartiendo todo lo que tenemos en este día sábado. Sigamos disfrutando de más canciones, más de los buenos éxitos aquí en la radio. Buenos días, tema de Daniel Agostini, Soy. El tema es de Mis Sombras, ¿eh? Sombras viene enseguida también, ¿eh? Lo programo. Erika Alejandro, un abrazo caluroso, Gonza, excelente fin de semana. Que sea reparador y lleno de alegrías, dice Erika Alejandro. Saludos para ti.

0: ¿Qué tal La Bamba Cabaretera? Es el título de esa buena canción. Las 10 de la mañana, 10 de la mañana con 31 minutos. 10 con 31 minutos. Estamos disfrutando todo lo que tenemos en este día sábado. Sábado espectacular, ¿ah? Gracias a la gente que se contacta. 765-22-124. Mario Callisaya. Hola, Radio Chacaltaya. Te escucho acá en España todos los días. Un saludo, dice. Un saludo a los chequeos, dice, los chequeos en Barcelona. Muy lindo el programa. Gracias, ah, gracias por estar con la radio. Por acá también tengo otro, Ruth. Ruth, pero ¿qué pasa con esto? Ah, a ver, Ruth, son mensajitos de voz, pero no sé, no estoy seguro. A ver, dale, dale.
1: Chacaltaya, te amo. Eres la mejor en el mundial.
0: Bueno, ahí está, Ruth. Gracias, Ruth, ah, gracias. No, ¿por qué cortamos? Porque no, está de festejo, ¿no, Ruth? A ver, a ver.
1: Estás en todo el país, en Estados Unidos,
0: ajá,
1: en España.
0: Gracias.
1: En Brasil.
0: Ajá.
1: Colombia.
0: Bueno, ahí está.
1: Una musiquita del último de La Bamba, porfa.
0: La Bamba, da.
1: Dedico a ustedes.
0: Gracias, gracias. Ahí está de festejo, Ruth, ¿no? Bueno, ahí están, nos mandó cuando, una, dos, tres, cuatro, cinco. Cinco mensajitos de voz, ¿ah? Cada mensajito de una duración de 3 segundos más o menos. Ay, por Dios, Ruda, está pasando bien, eso es lo importante. Señores, voy a la pausa, pausita. Vienen sus canciones favoritas, vienen los buenos éxitos que ustedes nos van solicitando. Enseguida volvemos.
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Señores, ahí está otro de los buenos éxitos en la radio. ¿Qué tal, Estamos compartiendo al ritmo de Chacaltaya. A ver, buenos días, el programa está buenísimo. Un saludo especial para Gabrielita. Quiero dedicar el tema de José Luis Córdoba. Perdóname, me complacen con el tema, porfa. De parte de Juan Carlos dice... Juan Carlitos, deja de pedir perdón, diría alguien por ahí, Gabrielita, saludo para ti. Gracias, Juanca. Acá está tu canción, hermano querido. Un gran abrazo, gracias por la sintonía. Buenos días, Radio Chacaltaya. Gonzalo, ¿cómo estás? Súper el programa. Saludos a la familia Guachaya Ticonipa, dice. A mis hermanos Janet, Iván, el Celeste, Dieguito. ¿A quién más? ¿A quién más? ¿Puedes complacer? Dice, a ver, ¿con qué complacemos? Con el tema de Guinda, el tema gracias, por favor, hermano, gracias. Un abrazo para Brian Guachaya. Feliz sábado, me dice Guayana. Brian, más bien, Brian Guachaya. Saludos para ti, gracias por estar con la radio.

0: Pepe Córdoba acá en la radio con Perdóname.
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0: Complacemos a toda nuestra audiencia al ritmo de Chacaltaya, ya en esta recta final del sábado.

Amigos, amigas, ahí está Guinda con Gracias. Otro de los buenos éxitos en la radio, otra de las lindas canciones para todos ustedes. Bueno, ya estamos llegando al final, el final de este encuentro que tenemos todos los sábados. Hoy, por supuesto, con cosas interesantes. Y, por supuesto, deseándoles lo mejor a cada uno de ustedes. Voy a aprovechar este momento para enviar un gran abrazo para Alfredito Candy, a mi hermano querido. ¡Un abrazo! Igualmente, ¿eh? Buen fin de semana, Alfredito querido. Todo lo mejor, ¿eh? ¡Un abrazo enorme! Bueno, señores, amigos, amigas, nos vamos. Deseándoles lo mejor. Que tengan un excelente resto de sábado. Sigan con la radio, por delante hay mucho más, ¿eh? Será hasta el siguiente sábado con más Al Ritmo de Chacaltaya. Y con mi persona, si Dios lo permite, el día lunes 12 del mediodía. Suerte, buen fin de semana, chao, buenas tardes. Nos vamos y nos vamos, por supuesto, deseándoles lo mejor. Sí, señores, lo mejor de lo mejor, acá en la programación de la radio. Disfrutando siempre de todo lo que tenemos, de todo lo que significa nuestra programación con canciones y con los éxitos que ustedes están solicitando. Ya lo saben, 765-22-124, 765-22-124. Un fuerte abrazo para ustedes, querida audiencia. Y nos vamos siempre con lo mejor, ¿ah? Nos vamos deseándoles lo mejor. Chao, buenas tardes.

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¿qué tal? Buenas tardes. Hola, hola, hola, hola, hola, ¿qué tal? Buenas tardes. Bienvenidos, bienvenidas, La Yajuita. Este fin de semana se pone diferente. Luego de Gonzalito Carrión, nosotros tomamos la posta y, por supuesto, como cada fin de semana, tenemos el placer de acompañarlos con la mejor música del mundo para mí. Nuestra música, nuestro folclore, nuestra Yajuita.

0: Bueno, les saluda Marco Flores y como cada fin de semana, tengo el placer de acompañarlos en la Yajuita de Chacaltaya. Bienvenidos, bienvenidas nuevamente. Bueno, las vías de comunicación están totalmente activas. Nuestra línea de WhatsApp totalmente activa para que participes con nosotros.
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0: Bueno, y recuerden que pueden participar a través de nuestras redes sociales. Estamos a través del Facebook Yat en una transmisión muy especial en Radio Chacaltaya Música Tropical con Altura en el Facebook. Radio Chacaltaya Música Tropical con Altura en nuestro WhatsApp 765-22-124. Además, en minutos ya salimos en el TikTok, ya nos pueden ver, nos pueden conocer en las redes sociales, así de frente, ¿no? ¿Cómo es el locutor de la radio? Bienvenidos nuevamente, bienvenidas. Hasta las 14 horas, lo mejor de nuestra Yajuita. Y mañana 11 de octubre, Día de la Mujer Boliviana. Por supuesto, tenemos que destacar a todas las féminas, a todas las mujercitas de nuestra vida. Y por ello arrancamos con este super éxito de Enriqueta Ulloa. Mucha, mucha mujer para vos.
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amigos, qué buena esta canción solicitada por si acaso junto a Enriqueta Ulloa. Mucha mujer para vos.

0: 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Bueno, estamos a 12 con 21 minutos, 12 del mediodía con 21 minutos. Vamos con una canción muy bonita. Aún continúa en el top de nuestros más grandes éxitos en la Yajuita. Una canción que se viene con mucha fuerza y con la matraca en la mano.
1: Cuidado con que estéreo.
0: Sí, te hablamos de los grandes, los maestros de Semilla. Y esta nueva sugerencia de éxito que viene con mucha fuerza. Saludos para nuestro querido Fernandito Cámara en la voz. Además, Lucerito Cámara. Y nuestro querido César, y además el maestro Alejandro Cámara. Se viene esta nueva canción, nueva sugerencia, Semilla. ¡Qué risa, qué locura! Éxito total en nuestra Yajuita.
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Gracias a nuestro querido Lobo Solitario, a nuestra amiga Luz, a Meli también muchas gracias por sintonizarnos, a nuestros amigos fuera del país que están conectados con la radio, gracias. Saludos desde San Agustín, full sintonía en Los Yungas. Atentamente nuestro querido Roberto, saludos a la Yajuita, gracias Roberto. Gracias a Naye también. Lobo Solitario está en Tacna, Perú, siempre escuchando la música de Chacaltaya, la Yajuita. Hola Rosal, ¿qué tal? 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Saludos hasta Polo, a Magdalena. Víctor Carizaya también está con nosotros. Saludos a la que sería en Miraflores. Saludos, bro. Muy buen programa, nos dice. Gracias, Palmer. También saludos en Sao Paulo, Brasil. Andrés está con nosotros. Gracias a Dani. Gracias a Roger. Buenas tardes desde Sao Paulo, Brasil. Buena música, Mapache Studios. Rosal, un abrazo. Gracias. Bueno, vamos con más canciones. Y una nueva versión de la canción La Saya, pero ahora lleva como título El Quema Quema. Se unieron dos grandes, Elvis Crespo y Tupai, con un super clásico que viene con una nuevo estilo, al estilo de la Yajuita, por supuesto. Saludos a Ale. Saludos a María Cuentas desde Cochabamba. Hola, estás más joven, me dicen, Michelle. Bueno, nuevamente me presento, soy Marco Flores. Los acompaño cada fin de semana en la Yajuita de Chacaltaya, 93.7 FM. Vamos con más éxitos, a bailar y a gozar nuestra música. Nuestra Yajuita.

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Amigos, continuamos con más canciones, no sin antes agradecer a nuestros amigos que están conectados con nosotros en el WhatsApp. Gracias. Hola, Yajuita, saludos en especial para todos los oyentes. Una canción de Baleno, Después de mí cualquiera, pusimos esa canción. Gracias. Buenas tardes, Chacaltaya, saludos a mis queridos pequeños, David Ángel, Derek Ángel y a mi esposo Juan Ángel. Pedí la canción de Aguatiñas, Duerme Luz, dedicado a mi mamita máxima hasta el cielo, por el Día de la Mujer adelantado. Mañana 11 de octubre es Día de la Mujer Boliviana, por si acaso. Ya que tienen bastantes días las mujeres. Mañana Día de la Mujer. Buenas tardes, saludos a la Yajuita. Quiero hacer un pedido muy especial, por favor. Programen la canción Perdóname del grupo Tupac. Esta hermosa canción va con una dedicatoria muy especial y con todo cariño del mundo para Liz Laura. Espero estén sintonizando el programa. Muchas gracias. Felicidades por el excelente programa. Gracias a ti. Buenas tardes, amigos de Chacaltaya, un programa La Yajuita. Porfa, si me podrían complacer con el tema de Sabiandina, porque estás triste. Gracias, siguen adelante. Buenas tardes, Radio Chacaltaya. Una canción de Chuquiago, Marca de los Carcas, por favor. Muchas gracias, chicos. Que la pasen muy bien. Vamos con más éxitos, por favor, porque el tiempo se nos hace corto. Rumbo a las 14 horas. La Yajuita de Chacaltaya.

Amigos, estamos a 2 minutos de la 1 de la tarde. ¡Qué rápido pasa el tiempo! 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Pausa. En breve retornamos con la Yajuita, el picante. Ya llegó.

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0: Amigos, la presencia de Andesur. Qué buena canción que es esta, qué buen éxito, es un clásico que viene... renovado, ¿no es cierto? Saludos al sabroso, saludos desde la Chura Tarija. Para Marquito, un abrazo. Omar, un abrazo también para ti, gracias por estar con nosotros. A Vázquez Edwin, saludos desde Iquique al taller de mecánica Vázquez. Saludos a nuestros amigos de Vázquez. Pero también saludos en especial a nuestros amigos de Toyosa. 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Saludos a nuestros amigos en Antofagasta. Un cochalo nos escucha. Saludos nuevamente hasta Iquique. 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Gracias por la sintonía. Gracias a Marcos. Saludos desde Calama, Chile. Para mi esposa Erika Zaire. Dice gracias, Armandito, que está con nosotros en la Yajuita de Chacaltaya. Seguimos bailando y gozando hasta las 14 horas. 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

Amigos, estamos a 1:17 p.m. Nosotros disfrutando de la bonita música de Chacaltaya y la Yajuita. Saludos a Meli, a nuestra amiga Lisbeth, a Luz, quien nos escribe gracias, a toda la familia Blas. 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

0: amigos, continuamos con más canciones. No sin antes enviar saludos a nuestras caseritas del Merlan. Gracias. Del Mercado Lanza, las cases. Que la pasen muy bonito hoy, fin de semana. No, hay que laburar, hay que trabajar. Saludos a mi amigo que está también degustando de un riquísimo almuerzo con su respectiva yajuita, ¿no es cierto? Hola, hola.
1: Saludos a todos amigos de la mejor radio, Chacaltaya. Acá, saludos desde Guanay, Alta Peluquería Punto Joven. Tu amigo J. David Mejía. Saludos para Pamela, Miguel, Dori, Silvia y a todos los que me conocen. Mira, mira, estamos sabrosos, sabrosos. Afrodisiaco, el tuyutuyu, es de la zona de Guanay.
0: ¡Oh!
1: Son los gusanos comestibles.
0: No, está. Está comiendo gusanos con arroz, mi amigo.
1: Ecológico.
0: Gracias, gracias. No, qué valiente. Qué valiente, que lo pases bonito. Fin de semana. ¿Cuántos conocen el tuyu tuyu? Son gusanos, ¿no? Gusanitos. Yo la verdad nunca probé este plato original de nuestro país. Pero hay algunos que tienen la suerte de poder hacerlo, como mi amigo, gracias. Bueno, vamos con más canciones, seguimos bailando, gozando. En este fin de semana se viene el famoso Richie. Ahora con proyección en nuestra yajuita.

otro de los grandes clásicos de nuestra música, de la música boliviana, 100% Bolivia. Bolivia, Bolivia, Bolivia, Bolivia, siempre. 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Amigos, nos vamos hasta los Yungas. Saludos a Paz también, a Joya Santu, a Gonzalito. En Brasil nos escucha Gonzalo. Está Robo también con nosotros. Gracias chicos por escucharnos. Nos vamos hasta los Yungas. Nos vamos hasta Chicaloma ahora. Pero luego de la pausa escuchamos esta canción completita. Luego de la pausa se viene la familia Valdivia con Chicaloma. Luego de la pausa en nuestra Yajuita, la Yajuita de Chacaltaya.

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¡Qué bonito clásico! ¡Qué bonito recuerdo! De la familia más conocida en Bolivia, la familia Valdivia, Chica Loma. Sentimos ese clima de los Yungas de nuestra La Paz con esta música. ¡Qué bonito recuerdo! Estamos a 1:38, 1:38 en nuestro país. 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Amigos, continuamos con más canciones, más éxitos en nuestra Yahuita, éxitos solicitados por nuestra audiencia. Ahora se viene Collamarca, dedicado para todos los hijos, para todos los chiquitines. Mi chiquitín, Collamarca, en la Yahuita de Chacaltaya.

otra de las joyitas que tenemos acá en la radio. Coyamarca, mi chiquitín. 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Bueno, estamos a 15 minutos, nada más 15 minutos de las 14 horas. Nuestra Yajuita, la Yajuita de Chacaltaya, cada fin de semana, con canciones que son escogidas por ustedes, éxitos que son programados, que salen de nuestros recuerdos, de nuestra memoria, canciones que viven en el tiempo, que son parte de nuestra cultura. Es nuestra Yajuita y estamos

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señores, estamos a 4 minutos de las 14 horas. Y nos dicen: buenas tardes, amigos bolivianos. Soy un brasileño apasionado por su cultura. Me encanta la música con flauta. Un fuerte abrazo, Lázaro Santos, desde Pernambuco, en Brasil. Gracias, Lázaro. Un abrazo, gracias por tu aprecio. Amigos, ya nos vamos. Gracias, como siempre, por la sintonía en la Yajuita de Chacaltaya. Con mucha fuerza, con mucha energía siempre. Nosotros resaltando cada fin de semana nuestra cultura, nuestro folclore, las danzas, nuestra alegría, nuestras tradiciones, nuestros colores. Siempre orgullosos de ser bolivianos. Nos vamos, muchas gracias. Y nos vamos con una canción también solicitada. Ahora se viene Tupai. Perdóname. Les habla Marco Flores. Mañana domingo nuevamente estamos de retorno. Mañana domingo 11 de octubre, Día de la Mujer Boliviana. Continúe con la programación de la radio. Permiso.

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1: 6:30 de la mañana y arranca el gran relevo familiar. ¡Qué asistencia! ¡Qué carrera, señores!

¿Cómo están? Muy buenas tardes. Bienvenidos a disfrutar de nuestro ritmo tropical acá en 93.7. Estamos ya con la reina tropical esperando de que este espacio pueda ser la mejor compañía para ustedes rumbo a las 18 horas en punto. Tenemos una temperatura por demás agradable, con nubes, es cierto, en el firmamento, pero con mucha energía positiva para poder compartir con ustedes. Ya les saluda Madeleine Paz. Hoy vamos a tener bastante participación de nuestra audiencia. Ya están habilitadas nuestras posibilidades de comunicación. Ya los esperamos y queremos que compartan esta tarde muy movida de sábado con el ritmo de Chacaltaya. Bienvenidos.

Hola, muy bien para todos los amigos que han estado pidiendo la música de Desaire. Ahí les mandamos una de las canciones magistrales de esta agrupación que ha dado mucho que hablar en estas últimas semanas, en estos últimos días, sobre todo por las controversias, pero porque además una de las agrupaciones que recientemente salió a hacerle un homenaje a Omar, el Desaire Eterno, pues ha dejado muchísimos sentimientos encontrados ahí con la gente que escucha la voz, escucha la banda y recuerda a Omar, por supuesto. Así que no vamos a quedar ajenos a todo lo que está sucediendo a nuestro alrededor y ahí compartimos con ustedes un recuerdito muy especial a esta hora de la tarde con esta agrupación, Todos los Anhelos, Todos mis Anhelos. Y bueno, saludos a toda la gente que está con nosotros hoy por la tarde. Muchas actividades se están desenvolviendo. Muchos amigos ya están con diversas actividades a esta hora. Y claro que sí, nosotros somos ese complemento perfecto del fin de semana. Me comentan por aquí que se encuentran en una parrilladita en la zona de Villa Copacabana. Así que saludos para nuestro amigo Roger. Qué ricas han quedado las carnes, que les vaya muy bien. Acaban de mandarme fotografías. Toda la familia y los amigos están ahí compartiendo. Así que un abrazo para toda la gente hermosa que nos está escuchando allá en Villa Copacabana. Gracias, Rogercito. A la familia Maita le mandamos un saludo muy especial. Arriba, arriba esos corazones. A ver, más saludos por acá. Hola, Madeleine. Muy buenas tardes. Saludos para ti. Dice, programa como siempre espectacular. Queremos pedirte una canción. Dice, si no fuera mucha molestia. De Sonido Master, dice, o te quedas o te vas, porfa. Saludos, un abrazo a papachos y muchas admiraciones. Muchas gracias, cariño. Gracias por estar con nosotros. Hola, saludos, madre, desde Santa Cruz de la Sierra, aquí en contacto con la mejor estación. Dice, por favor, para el restaurante Huipala. Como todos los fines de semana, estamos con la música de ustedes y queremos que nos pongan una canción. Dice, adelante, ¿qué canción quieren? Ustedes piden, ustedes solicitan. No se preocupen que nosotros acá obedecemos. Hola, madre, saludos para todos los componentes de la prestigiosa emisora. Escribimos desde Juliaca, Perú, dice. Un gran abrazo. Gracias por estar con nosotros. Gracias. Hola, saludos para nuestro querido amigo Gonzalito. Qué buen fin de semana, Radio Chacaltaya. Felicidades. Dice, por favor, un saludo para Noemí, que está en sintonía de la radio. Bueno, pues si ustedes necesitan que nosotros enviemos saludos, estamos disponibles. Sí, a través de las redes sociales, déjenos todos los saludos que quieren hacer llegar. Todas las peticiones musicales que quieren disfrutar, también las vamos a ir revisando una tras otra. 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
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Y ya saben que acá nosotros ponemos la música que ustedes van solicitando. ¿Quieren disfrutarlo con nosotros? Adelante. Y a subirle el ritmo, por favor, junto a nuestro programa. En esta tarde, la temperatura se eleva y nuestra música también. Momento de la T y la M. Yo sé que van a disfrutar de esta canción.

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es una de las nuevas canciones que tiene la radio y viene con Omar Acedo, Magic Juan y Solo Contigo. Ya está sonando en la radio. Estamos tomando la referencia musical de todos los amigos que están participando esta tarde con nosotros, así que sigan haciéndolo, sigan participando, dejándonos estas propuestas musicales que suenan muy bien, y lo hacemos invitándolos a la vez a que no paren de comunicarse con nosotros. 765-22-124 y Radio Chacaltaya, Música Tropical con Altura. Estamos en Facebook, más adelante nos vamos a unir.

gente se divierta también por este medio. 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

Bueno, es momento de saludos, claro que sí. Ahora sí, nos vamos con los saludos de las personas que están participando con nosotros. Hola, saludos para Ruth, bienvenida. Gracias por estar con nosotros. Quiero mandarle un saludo muy especial a la familia Alba en Cochabamba. Nos están escuchando allá. También cuéntenos cómo va el día, cómo van las actividades. Cochabamba, en este momento, en sintonía de Chacaltaya. Más saludos, hola, mi nombre es Lucía Cruz. Quiero mandarle un saludo muy especial a mi mamita. Dice, ella se llama Eugenia y hoy está de cumpleaños. Qué lindo, de parte de toda la familia.

Perfecto, un buen fin de semana con la música de Chacaltaya, dice un temita de Veneno, lo último, por favor, con mucho gusto, vamos a programarlo más adelante. Sigan así, siendo parte de este programa, 765-22-124, 765-22-124, y a través de Radio Chacaltaya, música tropical con altura, ustedes pueden programar sus canciones favoritas. Vamos a esta canción que hace unos instantes debíamos enviar, ya que fue otro tema solicitado también de nuestra audiencia. Disfrútenlo.

Esta canción es una de las grandes exponentes al momento de la música latina y claro, con todas las galas que se merece presentar su música, ella ha hecho una evolución muy importante de la música que inicialmente ella nos presentaba, ¿no? Con el género urbano y todas las colaboraciones que tuvo. Ahora transformó, salió de su zona de confort para hacer música diferente y nos ha sorprendido en cada paso que ha dado. Karol G con Papacito es hacer una retrospectiva y disfrutar de un toquecito de la década de los 90 con la música que nos está proponiendo. Estamos a 4 minutos y serán las 15 horas en todo el territorio nacional. ¡Qué bien la estamos pasando! Por favor, sugiérannos, ayúdennos a compartir la transmisión, ayúdennos a disfrutar de esta tarde así con el ritmo de Chacaltaya. Ustedes nos ayudan, son nuestro factor de poder impulsar nuestras transmisiones a través de las redes, son el factor importante para poder compartir también en fin de semana todo esto bonito que tenemos acá en Chacaltaya. No se olviden participar, 765-22-124 y Radio Chacaltaya, música tropical con altura. Los queremos tener esta tarde programando todas sus canciones favoritas. Cierro la hora y lo hago con esta canción que viene como un recuerdo especial, Chichi Peralta. En la tarde de Chacaltaya. Vamos a la pausa luego de esta canción y retornamos con muchos.

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Acaban de escuchar a La Llorona desde México cantando esta canción de Aquí hasta la Luna, un tema que podríamos dedicar a esa persona especial. Yo sé que sí. Bienvenidos a esta hora, son las 15 con 9 minutos, exactamente 15 horas con 9 minutos. Queremos invitarlos a que puedan participar a través del 765-22-124, como todas las tardes. Disfrutamos acá, pero en particular en día sábado, porque disfrutamos, sí, de todas las actividades que la familia paseña tiene con la música de la radio.

para que ustedes puedan compartir el fin de semana. Vamos con esto que fue solicitado. Y ya vuelvo con la lectura de esos mensajitos que tengo pendientes para responder con música bonita.

0: Ahí va una canción que viene con un toquecito de regional mexicano y del famoso tema Perdida de Jel Seed. Escuchamos al mismo intérprete, pero esta vez con Daniel Merak. En estilo muy norteño, ¿no?
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0: Vamos con saludos. Hola, el deseo de prosperidad siempre para ustedes, amigos de Chacaltaya. Les mando un abrazo. Sigan adelante con la música tan bonita y especial que están enviando. Dice, gracias, cariño. Hola, buenas tardes, Chacaltaya. Felicitarlos por el excelente programa. Por favor, quiero solicitarles el tema del inspector Amargo Adiós, dedicado a Yasmín Arana. Saludos para el doctor Marco Tapia. Son el Rosario, qué lindo. Un abrazo para ambos. Gracias por estar con Chacaltaya y enseguida escuchamos la canción. 765-22-124. Y si están por el Face, por favor, no se olviden dejar un me gusta. Pónganle me gusta. Píquenle me gusta para poder también llegar a más personas que nos recomienden. Que nos recomienden el espacio. A donde quiera que sea. Fuera de nuestras fronteras, en nuestro país, en donde nos estén escuchando. Más saludos. Hola, mi nombre es Sergio. Dice, por favor, quiero mandarle saludos a la familia Zárate en Achocaya. Vinimos para un encuentro familiar y estamos escuchando la radio. Muy bien, familia Zárate. ¿Qué canción se les antoja, mis queridos amigos? Espero la solicitud. Hola, madre. Por favor, una canción, el consejo de Jambao. Saludos para Mary y para Fermín Gutiérrez. Estamos escuchando la radio. Muy bien, ¿dónde está el consejo de Jambao? Viene enseguida Jambao con el consejo. Hola, saludos para Gerardito. Hola, madre, saludos para ti. Qué buen programa, dice, por favor. Si puedes poner algo de Sangre Cumbiera, te lo agradezco. Gracias, querido, te mando un abrazote enorme, claro que sí. Hola, Radio Chacaltaya, los escucho todos los días. Saludos para todos los amigos que tengo, dice. No los enumero porque me olvido de alguien. Saludos, está muy lindo el programa, dice. Muchas gracias. Saludos para la familia Calizaya. Bienvenidos y bienvenidas. ¿Quieren participar? Ya saben, mensaje de texto, mensaje de voz. Pueden dejarnos ahí el pedido musical y lo que ustedes quieran para que podamos compartir en esta tardecita muy especial. 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Y vuelvo a la música para poder enviarles el ritmo que tiene Chacaltaya. Sí, nos vamos a quedar con este ritmo norteño y espero que lo disfruten. Enseguida el inspector y todo lo mencionado con nuestros oyentes.

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0: a ver, más saludos por acá. Hola, el programa está buenísimo. Sigan adelante con el entusiasmo. Mi nombre es Miriam, dice, los escuchamos en la zona central. Gracias, gracias corazón. Vayan solicitando canciones 765-22-124. 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Vamos con música, vuelvo enseguida con más saludos a participar.
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Radio y bueno, para toda la gente que nos está siguiendo, quiero recomendarle que disfrute de la tarde con nosotros y con estas buenas alternativas musicales que suenan de una manera muy especial. Contáctense con nosotros 765-22-124 y enseguida le damos cabida a los amigos que están a través de el Facebook también escribiéndonos. Déjenos un me gusta, un me encanta, los estamos aguardando para programar canciones bonitas. Ahí regálenos una reacción. Eso siempre es importante para poder compartir la tarde con un ritmo muy especial. Vuelvo enseguida.

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Esta fue una canción solicitada para la tarde y lo estamos desempolvando juntos. Vaya, qué canciones, ¿no? Hola, buenas tardes, Madeleine, ¿cómo estás? Aquí estamos acompañados con la programación, dice, de la radio. Saludos.

Exactamente, son las 16 horas con 20 minutos. Hoy estamos recibiendo la participación de nuestra audiencia y queremos que participen. Radio Chacaltaya, música tropical con altura. Los estamos esperando. Vamos a la música solicitada, pues claro que sí, yo sé que este bloque va a gustar.

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lindo recuerdo, lindo clásico. Yo sé que retrocedimos hasta los primeros años de los 2000 y nos encontramos con esta bellísima canción de título No me dejes con Super Auto. Recuerden que en esa temporada había un desdoblamiento de la agrupación Carro Show que derivó precisamente en esta agrupación Super Auto, que hizo esta canción que fue uno de los temas interesantes de la época, porque Carro Show de la década de los 90 había dejado un interesante legado, además de canciones que tenía que continuar, ¿no? Y ahí Superauto hizo lo suyo. Bueno, estamos sobre las 16 horas con 53 minutos. Gracias por estar con nosotros, familia Rivero. Hola, saludos para John Mara, bienvenida. Hola, Waltercito, saludos a la familia Mamani Espinosa. Feliz cumpleaños a mi hermano Javier Mamani por Sopocachi, dice. Feliz cumpleaños, querido Javierito, espero que te vaya súper bien. Gracias, Andy. Acaba de revisar toda la transmisión. Hola, saludos desde Antofagasta, Chile. Cuéntenme cómo está Antofagasta. En cuanto a clima, aquí les digo, muchos se sorprendieron cuando llegaron a la ciudad de La Paz en esta semana, sobre todo, y decían qué calor está haciendo en La Paz. El ambiente cálido que se vive en La Paz es muy distinto a lo que tenemos en el Valle o el Oriente, porque ahí sí se puede percibir un tanto la humedad que existe, ¿no? Y el calor es húmedo, acá es totalmente seco y claro, pues mucha gente dice, wow, ¿cómo se contrarresta esto? Y bueno, pues protector solar, por favor, eso siempre es importante, hidrate la piel y si puede llevar viseras, gorritas y todo aquello, también hágalo, porque es importante cuidar nuestra piel en estos días de mucha exposición de rayos ultravioleta. ¡Hola! ¡Saludos! Saludos para la familia Tola, gracias por estar con nosotros en Argentina también. Hola, Perchito, te mando un abrazo. Hola, saludos para Inesita, gracias por estar con nosotros. Hola, saludos para nuestra querida amiga Julie. Hola, madre, saludos para don José Luis Ramos en la carnicería de Isaac Tamayo, dice, por favor. Muy bien. Saludos para don Joselito, gracias por estar con nosotros allá en el negocio, en la carnicería. Está atendiendo a los clientes, escuchando buena música. Hola, comentarles que en Antofagasta está calorcito, dice mi querida playa. Un saludo muy especial para los amigos de Antofagasta. Disfrútenlo, por favor, disfrútenlo al máximo. Hola, te saltaste mi nombre, dice. Hola, Rivero, ¿cómo estás? Bueno, mi querido Rivero, bienvenido al programa. Hola, saludos para David, saludos para Maribel, para Drive, también acaba de entrar el Efecto Z. Cuéntenme qué es el Efecto Z. Un saludo para los amigos que están junto a nosotros y la gente que disfruta así de nuestro programa. Bueno, vamos a cerrar esta hora con la invitación para que se queden con nosotros. Por delante tendremos una hora más para poder disfrutar de buena música. Vamos a elegir canciones, así que Julia Choque, dime qué canción vamos a escuchar. Te mando un saludo enorme hasta Argentina. Saludos para Miguelito Montaño, muchas gracias por el cariño que me brindan. Saludos también para nuestro querido amigo Juan, dice, hola madre, por favor algo de Grupo 5, perfecto, ya tenemos algo de Grupo 5 programado y lo vamos a enviar. Cierro la hora, ¿saben con qué? Con la música de Veneno, acá está uno de los temas solicitados también para la tarde. Y luego de esta canción ya nos metemos de lleno para poder compartir con ustedes la última hora de este programa.

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música está sonando con la agrupación Caracol desde Colombia. Por una mala mujer, qué buen tema. Gracias por solicitarlo, por sugerirlo. Les mando un abrazo muy grande a todos los amigos que van ingresando desde diferentes lugares de Bolivia, desde diferentes lugares del mundo. Gracias a la gente de Chile, sobre todo. Hoy se unieron muchos amigos desde Antofagasta, desde Iquique. Gracias por estar con nosotros. La gente bonita desde el Perú, desde el Brasil, desde la Argentina. Un gran abrazo. Hola, Ronald. ¿Dónde puedo escuchar? Dice, bueno, estamos a través de Radio Chacaltaya, música tropical con alturas y bajas. 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Así que no te pierdes, ¿ah? Hola, madre, por favor, el borracho de sol a sol. Claro que sí, vamos a ponerlo. Tengo lindas canciones que vamos a escuchar juntos en esta última hora. Saludos desde Estados Unidos, qué bueno. Vayan dejando el me gusta, por favor, me encanta. Vayan disfrutando con nosotros de esta tarde, que tiene mucho movimiento especial de trabajo para algunos, porque hay mucho movimiento comercial, pero la música es el aditamento importante que vivimos y disfrutamos con la programación de Chacaltaya. Así que súbale el volumen donde nos esté escuchando y acá vamos vibrando con las canciones solicitadas. Todas las canciones que vayan a escuchar de este tema en adelante son las canciones que me han solicitado. Así que presten mucha atención, que vamos a vivir un momento espectacular.

muchas canciones y muchos saludos también. Un fuerte abrazo a Patricia Morales Pereira en Virginia, Estados Unidos, que cumple este 17 de octubre un año más de vida, dice.

con nosotros. Saluditos entonces para la cumpleañera, para Patricia Morales Pereira, con mucho cariño. Los familiares desde La Paz le hacen llegar un saludo muy especial y esperando que siempre tenga las bendiciones del Creador para que pueda pasar un agradable cumpleaños. Hola, no sé si pueden mandar felicitaciones, dice. Saludos, buenas tardes, Chacaltaya, desde Villa Montes. Mañana está cumpliendo un año más de vida. Beltrán Montero dice que nos escucha en Camiri. Le desea a su hermano y toda la familia un saludo muy especial desde Villa Montes, la familia Montero Pedia. Por favor, pongan una canción, las escuchamos en Villamontes, buen programa. No se olviden de las felicitaciones en la pescadería Sarita Montero. Un gran abrazo para ellos, qué lindo. Pásenla muy bien, muchachos, y mil felicidades. ¿Para quién estará de aniversario también? Mañana cumpleaños nuestro querido Beltrán Montero. Que Dios te bendiga mucho y a pasarla súper bien. A ver, hola, saludos para todos. Ernesto Torres en sintonía, gracias. A RBD Mar Producciones, un gran abrazo. Hola, buenas tardes, saludos a la gente que se encuentra en Brasil, sobre todo para el esposo de nuestra amiga. Gracias por estar con nosotros.

El pam pam enseguida viene, no te preocupes. Hola, buenas tardes, saludos para todos ustedes. El programa está súper bueno, dice felicidades y un abrazo para la conductora. Muchas gracias. A ver, volvemos a la música. Estamos sobre las 17 horas con exactos 11 minutos. Avanza nuestro programa con el saborcito de Chacaltaya.

recuerdito con Wisin y Yandel cantando esta canción. A propósito, no se olviden que muy pronto se viene el concierto Pura Vibra Festival acá en la ciudad de La Paz y en el Estadio Hernando Siles. En un solo escenario vamos a tener la visita de Wisin y también estaremos disfrutando de todo el show de Blessed. Así que los nuevos amigos, los jóvenes, quiero referirme a las nuevas generaciones. Y claro, la vieja escuela se va a unir en un solo escenario, en una sola jornada. Espectacular, va a ser un evento imperdible. 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Y esta tarde nos han solicitado muchas, muchas canciones y habíamos prometido enviar todas ellas en este bloque. Adelante, por favor, que vayan saliendo las canciones. Y recuerden comunicarse con nosotros a través del TikTok, a través del Facebook.

en su versión original con 17 años. A propósito de canciones del recuerdo, acaba Potencia Juvenil. ¿Cuántos años tenían cuando sonaba esta canción? Escúchenla, por favor.

0: Antes de la pausa, una canción solicitada con la agrupación de Sol a Sol. Hola, gracias Clau, te mando un abrazo, gracias por los corazones. Saludos para Jimmy Terán. Un saludo grande para Gustavito que ha compartido la transmisión. Gracias Franklin. Para Víctor Calle, a todos los amigos del Sindicato Arcoíris, el Grupo 19, Los Pumas. Gracias muchachos, que tengan un lindo fin de semana. Hola, buenas tardes desde Sao Paulo, Brasil. Cristina Carapi, gracias por estar con nosotros. Estoy con Lucio. ¿Cómo estás, Lucio? Calama, Chile presente. En Cochabamba, Juan Ernesto Zapata, un gran abrazo para ti. Besos para todos. Se fue la música de Sol a Sol y nosotros sí nos vamos a la pausita. Tenemos que cumplir con nuestros anunciantes y volvemos enseguida porque ya estamos ingresando a la recta final de este bloque musical que vamos compartiendo con la Reina Tropical. Quédense con nosotros.
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La Llorona desde México. ¿Hacemos contacto con nuestros artistas mexicanos? Claro que sí. Ellos están viniendo continuamente a Bolivia y nos van presentando su material. Y nos alegra mucho saber que somos parte de todo el aparato de promoción que ellos tienen en diferentes partes del mundo. La Llorona desde México, regalándoles esa canción de Aquí hasta la Luna. Una linda canción, una linda interpretación que viene como sugerencia en esta tarde. 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Vamos a la música, por favor. Acaba uno de los temas solicitados para la tarde. Ya estamos ingresando a la recta final de este programa. Les mandamos un abrazo a todos los amigos que estuvieron con nosotros a través del TikTok, reportando sintonía, hablándonos de todas las actividades que tienen para este fin de semana, siempre con su buena onda y su buena vibra. Será hasta una próxima oportunidad con ellos, y nosotros nos quedamos hasta las 18 horas para acompañarlos con más del ritmo de Chacaltaya 93.7. Gracias a todos. Seguimos en la FM. Disfrutamos.

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Bueno, señoras y señores, gracias por habernos acompañado. Estamos a 4 minutos para las 18 horas. A partir de las 18 exactamente viene nuestro querido Zenón Huiza Vázquez con un material espectacular. Ya saben que acá en Chacaltaya la noche de sábado se escucha de una manera muy diferente. Así que si quieren disfrutarlo al estilo de la música de Chacaltaya, este sábado por la noche, armando la fiesta, compartiendo entre amigos, pues les sugiero que no se desprendan ni un instante de la radio. 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Y nos vamos siempre con las bendiciones para este fin de semana. Pásenla muy bien, compartan con la familia y disfruten siempre de Chacaltaya 93.7. Para la despedida, acá está Jorge Eduardo, como lo solicitaron. Dos caras, esta canción que es otro de los grandes clásicos, ya suena en el programa para nuestra despedida. Pásenla bien, permiso.

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Atención, esta es la hora en punto. Son las 6 de la tarde con 9 minutos. 6 de la tarde, 18 horas con 9 minutos en todo el país. ¿Qué tal? ¿Cómo están? Buenas tardes, bienvenidos al fin de semana. Buenas tardes a todos. Gracias por estar en sintonía de la radio. Bienvenidos, estamos arrancando con sabor a sábado. El Time Party. Hoy ya estamos mejor de salud. Ya estamos repuestos, ya estamos casi al 100%. De manera que hoy le podemos presentar, por supuesto, en toda su integridad, con toda su música, con todo el aire y además con toda la mejor onda. Enseguida nos conectamos con los amigos del TikTok. Enseguida nos conectamos con los amigos del Facebook. Radio Chacaltaya, música tropical con altura. Gracias a nuestro buen amigo Freddy Cristian Ausa, que ya comparte nuestro stream. Radio Chacaltaya, música tropical con altura. Bienvenidos, vamos a comenzar el día de hoy. Tenemos 3 horas. Tenemos 3 sesiones espectaculares. Tenemos el primero, el segundo y el tercer rounds. Así que bienvenidos, que tengan un excelente pero tarde noche de fin de semana. ¿Cómo están los ánimos en el fin de semana? Bienvenidos, arranca. Por supuesto, sabor a sábado. Bienvenidos, ya nos contactamos con los amigos en el stream. En el Facebook ya estamos en vivo. En el Facebook ya estamos en vivo. Así que vayan participando, dejando su mensajito el día de hoy. Y a disfrutar de sabor a sábado. El Time Party les saluda, Zenón Huiza Vázquez. Bienvenidos, arranca. Así la primera hora de nuestro programa, como siempre, música para bailar.

0: Así que prepárense, por favor, que las sesiones hoy de Sabor a Sábado están pero realmente muy, pero muy bien. 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

aprovechar el momento para enviar un gran saludo a la gente que se está incorporando el día de hoy a nuestro stream en el Facebook. Estamos completamente en vivo. Ahí regálenos mucha participación. Ahí regálenos, por supuesto, un like, un me gusta, un me encanta. Ahí también pueden dejarnos unas compartidas, algunas reacciones. Cuéntenos dónde nos estén escuchando y a participar, por supuesto, de Sabor a Sábado, el Time Party, el que siempre te propone cosas realmente muy, pero muy movidas y un vértigo habitual, por supuesto, en la tarde, noche de fin de semana. Así que ve participando, ve compartiendo. Hoy son las 18 horas con 17 minutos en todo el país. Un gran saludo, un gran abrazo a la gente mía que está hoy en sintonía de la radio, también dispuesta con todo para recordar. Enseguida estamos en nuestro stream, en nuestro live también de TikTok. Así que prepárense, por favor.

Las 18 horas con 19 minutos, 6 de la tarde con 19. Voy a enviarle un gran saludo para Juanito Muñoz. Bienvenidos, chicos, bienvenidos. Ya nos conectamos con el TikTok enseguida. Saludos para Eric, saludos para Yasmín también. Gracias a Victoria, gracias a la familia Machicado. Gracias, un saludo para Guillermito también. Gracias, un saludo para Lady. Hola, dice hola Z. Recuerden 765-22-124. Saludos para Delita Paredes también. A Reinaldo también y a la familia Retamoso. El día de hoy, muchísimas gracias por la participación todos los fines de semana. ¡Qué manera de compartir hoy el ritmo de la radio! ¡Bienvenidos! Hoy vamos a provocar más que una sensación en la tarde-noche. Saludos para María Luz, saludos para la familia Mallea, saludos para Lucy también, saludos para la familia Quispe Limachi. Le enviamos un gran saludo, feliz fin de semana. Saludos para Lucy, saludos para Braulio, saludos para la familia Valencia, saludos para Evelyn, saludos a la familia Maidana. Bienvenidos, 765-22-124. Hola Z, dice Alex. Ya nos están escribiendo a través del WhatsApp y seguramente a través del TikTok. Por supuesto, van a participar todos los amigos y amigas que, por supuesto, no solamente tienen el movimiento, la sangre del movimiento de fin de semana, de sábado. Por supuesto, a través de la radio, toda esta sensación va a salir y va a fluir de la mejor manera. Saludos para David, saludos para Jorgito Chipana también. Saludos para Vladimir Mita. ¡Bienvenido!

quería enviar un gran saludo para los amigos que se están conectando también en diferentes lugares de comercio. Gracias a los amigos de la Yampu que siempre están en la sintonía de la radio. Gracias, saludos. Conectate al TikTok, vamos a charlar, dice. Ya nos conectamos, ya nos conectamos. Atención, atenti. Gracias el día de hoy a toda la gente mía que está como siempre en sintonía de Sabor a Sábado, el Time Party. Hoy como siempre, saludo para Miquelita, gracias, ¿cómo están? Buenas tardes, feliz fin de semana. Para Micaela, para todos los amigos de la familia Zapata también el día de hoy. Gracias, algo de Michael Brown, también nos han pedido. Todas las canciones van a salir a continuación, pero escribinos. Recuerden en el Facebook que estamos completamente en vivo. Le voy a enviar un gran saludo para los amigos de la zona de San Pedro. Gracias en Yojeta. También le vamos a enviar un gran saludo. Hoy sí, como siempre, como cada fin de semana, tenemos este encuentro, esta propuesta. Aquí dice Arapata en Noryungas. Buen programa. Saludo para los amigos en Arapata en Noryungas.

Farallón y también gracias. Saludos a la familia Montero. Un gran saludo. Gracias a Grisel, también para Ana María Portugal. Saludos para Marcelino. Saludos para Lady Citadilla. ¡Uy! Gracias, chicos. Bienvenidos a nuestra primera sesión, primera media hora de Sabor a Sábado, el Time Party. Nos acaban de pedir una canción de Jermaine Jackson, que también, por supuesto, acaba de salir, y algo de el gran Michael Brown el día de hoy. Saludos para nuestra buena amiga Atenea también. Saludos para Lourdes, a la familia Zúñiga, Saavedra. Saludos para Blanquita también. Bienvenidos, bienvenidas a la, por supuesto, tarde-noche, a través de la radio, como es habitual, en 93.7. Sí, no estás para nada equivocada, para nada equivocado. Sí, cada fin de semana le presentamos siempre un relax al fin de semana y una, por supuesto, una salida a la mejor música tropical, con un respirito que tenemos siempre cada fin de semana presentando Sabor a Sábado, el Time Party. Saludo para Blanquita Cordero también. Saludo para Ninoska. Gracias a Ninoska y a la familia Rivera el día de hoy. Buenas tardes, chicas. Feliz fin de semana. Casi digo buenos días. Feliz fin de semana para todos, ¿eh? Cumpleañeros, ¿hay o no cumpleañeros? Los voy a felicitar enseguidita, nada más. Recuerden, 765-22-124. Y los espero con sus reacciones, por supuesto. También a través del Facebook Radio Chacaltaya. Música tropical con altura.

Una linda canción para, por supuesto, darle la bienvenida a nuestro querido amigo Ramiro Poma también. Hola, buenas tardes, noches, dice Ramiro. Al igual que Ramiro, seguí participando a través del Facebook Radio Chacaltaya Música Tropical con Altura. Le envío un gran saludo para los amigos del día de hoy como Ramiro. Gracias por estar en sintonía de la radio. Gracias, Ramirito. Un gran saludo para ti también. Hoy, a través de la radio, a través de Chacaltaya. Señoras y señores, seguí participando. 765-22-124. 765-22-124. Saludo para Alexius también. Hola, Alexius. ¿Cómo estás? Bienvenido. Saludos para nuestro buen amigo DJ. Gracias a DJ Juan el día de hoy. Y a la familia Martínez en Oruro. Gracias a los amigos en Oruro. Gracias, saludos para Fausto, para Marquito Hernández, para Alfredo, para Horacio, para Benji. Gracias a mi buen amigo Benji también.

0: Las 6 de la tarde con 31 minutos. 6 de la tarde con 31 minutos. Enseguida nos conectamos con el TikTok. Precisamente tras una brevísima pausa. Ya vuelve, ya retorna, ya está. Enseguida con ustedes nuevamente. Sabor a sábado, Time Party, con sus canciones favoritas, con lindos éxitos y con todo el fin de semana.
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0: Atención, que esta es la hora en punto. Son las 6 de la tarde con 37 minutos. Las 18 horas con 37 minutos en todo el país. Buenas tardes, noches para los amigos que están en el TikTok. Ya a partir de este momento, ya se están contactando. Buenas tardes, noches, feliz fin de semana para los amigos en el Facebook Radio Chacaltaya, música tropical con altura. Vayan saludando y dándole tap tap a la pantalla. Saludos para Wendolín Pinto. Saludos desde Concepción, provincia, Nuflo Chávez. Un abrazo, grandes bendiciones para todos ustedes, dice el mensaje de texto. Gracias, bienvenida, Wendolín. Un gran saludo. Gracias por unirse también a esta parte de la tarde, noche, de fin de semana. Lindas canciones que vamos a disfrutar a partir de este momento. Y por supuesto, full animación, los éxitos que tú estás esperando, por supuesto. Además, sesiones de música tropical más adelante. Saludo para Roselín también, gracias. Saludo para Christopher, para Roselín. Vayan dándole tap tap a la pantalla. Esto se va a poner bueno, ¿eh? Esto se va a poner bueno. 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Gracias a todos los amigos que se están conectando el día de hoy. Vamos con la fiesta. A continuar, por supuesto, con los mejores éxitos y más grandes de la música. También discotequera de la noche. Vayan uniéndose. Gracias por estar en sintonía de la radio. Saludo para Omarcito también. Gracias a Omar Crespo. Gracias por estar con nosotros. A Marvel. Dice hola, Zenoncito. Hola, Marvel. ¿Cómo estás? Bienvenida, bienvenida, bienvenida. ¿Qué planes, chicos, para esta tarde-noche? ¿Qué planes para el fin de semana? Dicen que el fin de semana recién está comenzando. Saludos para Juan Carlitos Castro, dice. Un gran saludo, un gran abrazo para Juan Carlitos. Para Dieguito Alberto Torres. Hola, amigo, ¿cómo estás? Saludos, Argentina, la provincia de Tucumán. Pueden participar también a través del WhatsApp en la radio, el 765-22-124. Lo están haciendo y de hecho vamos a enviar un gran saludo. Buenas noches, saludos desde Cobija Pando. Estamos a full, dice. Es momento del viaje a full con música de Radio Chacaltaya. Un gran saludo, dice, por los grandes clásicos. Saludos de parte de Beto y a todos los compañeros de viaje para Betito el día de hoy. Gracias a Nico Valle. Hola, buenas tardes, Zenón. Un gran saludo desde Copacabana. Ruagui dice, hola, buenas noches. Buenas tardes, noches, el día de hoy. Saludos para todos los amigos en el Faro Murillo. Hola, Chacaltaya, buenos temas. Atentamente, Jorgito Yusco. Gracias, Faro Murillo también. Ya conectado con el ritmo de la radio. Vamos a comenzar con esta nueva sesión a 20 minutos ahora de las 19 horas. Saludo para Gilmar Luque. Hola, Gilmar. Hola, buenas noches. Dice, hola, Santu. Bienvenida. Ya estamos casi al 100% en la garganta, ¿eh? Ya estamos casi al 100%. Así que gracias por el aguante. Vamos a comenzar.
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0: Saludos para todos los amigos en el Facebook también.
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0: Saludos para Gilmar, saludos desde Santa Cruz. Gracias. Quería hacer live, dice Santu. Ahora ya no vas a poder hacerlo. Bienvenida, Santu. Los amigos de y amigas de Joyas Joyería Santu, ¿no? Saludos para Joyas Santu. Les enviamos un gran saludo para María Magdalena también.

Italia. Saludos para Paolita Manico. Hola, Pao. Bienvenida. Gracias. Un gran saludo desde Tomelloso, España. Dice a todos los bolivianos, ¡viva Bolivia! Gracias. Un gran saludo para los amigos en España. Saludos para Nico Paya también. Gracias. Hola, Nico. ¿Cómo está Copacabana? Contanos todos. Saludos a la familia Arguedas Guillén. Saludos para Paolita. Y saludos para Roagui. Le enviamos un gran abrazo, ¿eh? Gracias. Simoncito, le enviamos un gran saludo para Simoncito Espejo también. Escucha, escucha. Saludos desde el Trópico de Cochabamba. Un abrazo grande. Gracias a los amigos del Trópico de Cochabamba. Saludos para Cristina. Yo aquí en La Paz, dice nuestra querida amiga Cristina. Gracias por estar en sintonía de la radio. Le voy a enviar un gran saludo para Yosel. Hola, Yoselita, bienvenida. Hola, Zenón. Buenas noches, dice Roselín. Lindo tema, Zenón. Gracias, un gran saludo para ti también. Van a escuchar temas espectaculares esta noche. Así que prepárense. Hola, Cristina, bienvenida. Gracias, dice. Me voy a Brasil mañana. Uy, no te vayas, no te vayas. Saludo para Víctor Callisaya. Saludos, Zenón. Hola, gracias. Saludos para ti también. Un abrazo. Dice, haré live después de ti mientras alistaré las joyitas, dice nuestra buena amiga Santu. Un gran, gran saludo. Gracias, así comenzamos esta sesión, ¿eh? Chicos, hoy tenemos sesión de música tropical también un poquito más adelante. Así que prepárense, por favor. Saludo para José Rodolfo. Hola, Zenón, buenas tardes, noches. Bendiciones, gusto de saludarte igualmente, que, querido Josecito Rodolfo. Gracias, gracias a Joserita por la rosa. Saludo para Ángel López. Un gran saludo a la distancia, dice. Un gran saludo para Angelito López. Saludos, dice. Ya estás mucho mejor. Ya estoy mucho mejor.

¿Qué vas a hacer cuando seas grande? Todos los cuates se están reuniendo. Hola Vicky. Hola Zenón, ¿cómo estás? Yo muy bien. Con todo el ánimo, dice. Gracias Elizabeth Miranda, gracias por compartir. Vayan compartiendo el día de hoy nuestro live, nuestro stream. Saludos para Becky, hola Becky, bienvenida. Saludos, buenas noches Zenón, dice. Para Yadifer, gracias, hola desde Cobija. Saludos Zenón, tu programa está espectacular. Elia Rivas Santander el día de hoy, bienvenida Elia. Bienvenida, ¿qué vamos a hacer el día de hoy en la tarde-noche? Saludos para Yoselita una vez más. ¿Hasta qué hora te quedas? Dice, yo me quedo hasta las 9 de la noche.

Voy a aprovechar el momento para enviarle un gran saludo para Miriam, para mi buena amiga Miriam Pinaya. Sigue la programación de la radio, está en Bogotá, Colombia, con toda su familia. Y le deseamos lo mejor para Miriam, Miriam Tita, un gran saludo. Gracias a toda la gente que está en sintonía de la radio hoy en esta noche.

Reiteramos saludos para Vicky Cita. Muchísimas gracias. Para Nilo también, Santa Cruz. Gracias, gracias a José o a José. Saludos para Carlito. Saludos desde Argentina, dice. Y tú. Qué linda canción esta, ¿no? Saludos para Vicky. Hola, Vic. Bienvenida. Felicitaciones por el programa, dicen. Gracias, un gran saludo para ti también. Gracias, saludos para Nicolás. Nicolás Choque. Saludos desde Madrid, España. Bendiciones, mi hermano. Un gran saludo para ti también esta tarde noche. Gracias por compartir. Gracias, Ramirito. Gracias, Santu, también por compartir. Hola, amigos. Saludos desde El Alto. Hola, ¿cómo está El Alto? Uy. La ciudad del Alto, parecida a Las Vegas en la noche de fin de semana. La Yocerita dice: estoy escuchando desde la caja bancaria. Mi hija se puso mal. Oh. Se va a recuperar, pero poncito, vas a ver. Vas a ver que se va. Quédate más tiempo, Zenón dice. A ver, vamos a ver. ¿Qué dice la noche? A ver qué dice la noche. A ver si nos quedamos un poquito más. Un poquito más de. De lo que acostumbramos siempre quedarnos, ¿no? Saludos para Carlitos. Hola, un gran saludo desde Argentina. Dice, hola chicos, ¿cómo están? Saludos. Están de aniversario, 12 años, Ramiro. ¿Quién está de aniversario, Ramiro? Un gran saludo. Ah, en El Alto. Ah, están de aniversario en El Alto. ¿En la 12? ¿Sí? Ah, claro, pues la 12 de octubre, ¿no? Le voy a enviar un gran saludo y reiterado para mi buena amiga Miriam Pinaya. ¿Cuánto se te extraña, Miriam? ¡Volvé! Saludo para Miriam, nuestra ex compañera de trabajo, que ha prometido volver. Y toda promesa siempre se cumple. Querida Miriam, un gran saludo para los amigos en Bogotá, Colombia. Gracias, Miriam, tú sabes que esta es tu casa siempre. Saludos para JF Centeno, saludos desde Barcelona. Felicidades a todas las mujeres. Además, mañana es Día de la Mujer. ¿Qué van a pedir, chicas? El Sabroso dice buenas noches. Un gran saludo desde La Churra. Desde La Churra, Tarija. Estamos en vivo en el Facebook también. Facebook Radio Chacaltaya, música tropical con altura. Buenas noches, dice Vicky. Saludos para Giordano también. Saludos para La Chiarita. Hola, Chiarita. Saludos desde Ancoraimes, la provincia de Omasuyo. Oh, gracias. Saludos. Vamos, la chica dice para Johnny. Para Johnny Ticona. Saludos desde Brasil para Johnny. Un gran saludo para Johnny. Gracias a Ramirito, dice. Está de aniversario la 12. La 12 de octubre, claro, está de aniversario. Uy, se la van a pasar muy bien allá en la ciudad del Alto. Saludos, será divertido, dice. Saludos aquí a la clínica. Está en la clínica resfriadita, está horrible, dice. Pero se va a mejorar. Se va a mejorar. Hola, dice Chiara, hola. Hacele renegar, dice, ¿a quién? No, hoy no tiene que renegar para nada. Saludos. Gracias, Vicky, todo muy bien. Un abrazo, que la pasen muy bien. Seguí dándole tap tap a la pantalla. Tap tap y a la pantalla. Y todo va a salir muy bien. Yo estoy más que seguro. Para Juan Carlito Castro Vargas también. Hola, Zenón, seguro a mover el esqueleto. Sí, señor. A mover el esqueleto, ¿no? Como siempre. Saludo para Jordi, mi buen amigo Jordi también. Si no puedes escribirnos al TikTok, escribirnos también a través del WhatsApp en el 765-22-124. Si no puedes escribirnos a través del WhatsApp, en el Facebook estamos completamente en vivo. Radio Chacaltaya, música tropical con altura. Saludos. Otra vez las mujeres de festejo, dice. Sí, mañana están. Saludos a Rolandito. Buenas noches desde Potosí. Un gran saludo. A mí me dijeron que en Potosí escuchan

Saludos desde Iquique, Chile, para el taller de mecánica Vázquez. Gracias, tap tap a la pantalla, chicos. Si les gusta la propuesta, qué bonitos esos temas, dice. Saludos para mi buen amigo Marcelito, para el gran Lobito y a la gente amiga de Salteñería, el Oso Rulo. Le enviamos un gran saludo. Gracias, Zeta, bendiciones, dice. Vamos, vamos, Marcelo. Dale tap tap a la pantalla. Esta noche, a lo nuestro, a lo que nos gusta.

Aprovecho el momento para enviar un gran saludo para nuestro buen amigo Villegas. Buenas noches, Zenón, está chévere tu programa. Saludos desde San Ignacio, Santa Cruz. A ver, un temita, pues, dice, claro que sí. ¿Cuál temita? Saludos para Roy, saludos para... Para Ino Vázquez, dice. Saludos para Ino Vázquez, un gran saludo, Gracias por estar en sintonía. Saludos desde el Alto, gracias. Saludos del Alto, zona 12 de octubre, por sobre todo. Están de celebración en la zona 12 de octubre, gracias. Y muy pronto La Paz también, ¿no? El 20 de octubre se aproxima. Tienes que bailar. La Vicky dice, Zenón, ¿cómo estás de salud? Ya pasaron 2 semanas. Exactamente pasó una semana, ¿eh? Una semana y un día, pero estoy recuperando al 100%. Ya mañana estaré prácticamente al 95%. El día lunes al 100%. Saludo para Ramiro, la Chacaltaya con música de discoteca. Sí, hay que darle pues un relax a la música tropical. Hay que darle un espacio. Hay que salir de la zona de confort. Hay que proponer, querido Ramiro. Así que no te preocupes, que esta música también es realmente popular y se merece la Chacaltaya a tener, por supuesto, un espacio como este, que es solamente un espacio de 3 horas tan solo. La bomba va a estallar. A propósito, para mi buen amigo Ángel Muñoz, le voy a enviar un gran saludo. Hola, Zenón, qué gusto que estés muy bien. Gracias, saludos para nuestro querido amigo Angelito Muñoz, trabajando seguramente. Saludos para Miguel Lino, saludos desde Santa Cruz. Gracias, exacto, me gusta ese tipo de música, dice Ramirito, claro que sí. No solamente de pan se vive, ¿no? Hay que probar algunas otras cositas de vez en cuando. Este es un ciclo, por ejemplo, que va a tener sabor a sábado. Y luego retomaremos el hilo de la mejor música tropical. Así que no te preocupes, ¿eh? Vamos a tener esto y más. Saludos para Manuel Enrique. Saludos desde Buenos Aires. Está lloviendo, dice. Está lloviendo allá en Buenos Aires. Lluvia, lluvia, lluvia. Pero ojalá con la bendición también del día de hoy. Seguimos avanzando. Recuerda que puede participar usted también. Usted, sí, usted puede participar a través de el 765-22-124. Dice, aguante los clásicos ochenteros y noventeros. Sí, señor, Vicky. Gracias. Buenas tardes, dice. Saludos a todos, dice, por favor, algo de Soda Stereo, la persiana americana. Atentamente, Luis, gracias. Apuntadísimo, entonces, persiana americana. Un gran abrazo. Hola, buenas noches, Zenón, buenísima la radio y tu programación, excelente. Excelente efecto de voz, felicidades. Saludos, dice, de San Ignacio de Velasco. Un temita musical cualquiera a tu alcance, por favor, dice Herminio Villegas. Saludos, buenas tardes, Chacaltaya, desde Sao Paulo. Estoy de aniversario. Me mandan un saludito, por favor, atentamente. Wilson Quispe Tintaya. ¡Viva Bolivia! Le voy a enviar un gran saludo para los amigos que están en la Avenida América también. A Rolando dice, mandaba un saludo a Oruro. Gracias a Rolandito Leitón. Le vamos a enviar un gran saludo. Oruro, Oruro, Oruro. Lindo Oruro. Oruro, Bolivia. Saludo para Armin. ¿Qué tal? Saludos, dice Armin. Un gran saludo para Eddie. Para Armin también, el DJ 777. Mándame un gran saludo, dice. Claro que sí, Rolandito. Para mi tío Juan Carlos, a su señora esposa, que mañana cumplen los 2 años. Dice, ay, ambos están en cumpleaños mañana. Gracias. Escucha esta canción.

0: gran saludo para Rosalín. ¿Te puedo pedir un tema de Iván Fotonovela? Esa es la canción, dice.
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0: Claro que sí, quería Rosalín, con todo gusto, pero vayan dándole tap tap a la pantalla. Hoy, como siempre, hoy como es habitual en la radio. 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Vamos, señoras y señores, avanzando. Saludo para Juan Carlitos Castro, un temita, por favor. Gracias. Saludos, un temita del tricampeón, dice. Que mañana visita la Villa Imperial. Uy, partido difícil. Saludo para Javierito Mamani, buenas noches, Zenón. Hola, Javier. ¿Cómo estás, papu? ¿Todo bien? Bienvenido a la noche, bienvenido, bienvenido. Gracias, seguí participando. Gracias, Eddie, capo, dice. Gracias, Eddie, un gran abrazo para ti también. Y a la gente que está participando, escribiendo al 765-22-124. La radio siempre está contigo. Y la radio es la que siempre te propone canciones como esta. Saludos para Javier. ¿Cómo bien? Hace frío, dice. Pero está bien. Si hace frío, es momento de abrazarse, ¿no?

Pollita Santú dice, no, ¿por qué no? ¿No quieres abrazos? Con las músicas a bailar y a calentarse, claro que sí. Eso, denle tap tap, chicos, a la pantalla. Saludos para mi buen amigo Gabriel. Buenas noches, mi estimado Choquito. Un temita, por favor, de Elefante Abandonado. Sí, por favor, dice el mensaje. Temazo, dice. Hola, Jimmy. ¿Cómo estás, papu? Bienvenida. Uy, qué buen tema te has elegido, dice.

Saludos para Marisabel, saludos desde Chile. Gracias, saludos para Chile. El día de hoy, Marisabel. Estoy en la móvil, dice. Gracias, Lobito, temazo. Gracias, rumbo a casita. Bien, bien, bien, ahí, Jocelyn. No, no es Jocelyn. Es Jocel, ¿no? Ah, la Santusa. Saludos para ellas. Bienvenidas, chicas. Enseguida nos vamos a una pausa. ¿Cómo pasa el tiempo? Ya tenemos que cerrar nuestra primera hora aquí en la participación. Tap, tap a la pantalla.

0: Saludo para los amigos en Caranavi, saludo para Fernando. Gracias a Fernandito, gracias a toda la música, bienvenida, dice. Hace frío, hola Chacaltay, un temita por favor. En el Faro Murillo te estamos escuchando a full. Gracias por estar con nosotros. Para el Príncipe, dice, llegó la noche. El Príncipe, Z, un saludo. Gracias a Marisita Salcedo. Saludo para mi hijita Maciel, por favor. Para Marisita, con todo cariño, para la pequeña Maciel. Se está portando bien, ¿no? Saludos para Mike Calle. Saludos, dice, parece Taco Flores, la número uno. Los saludos desde la Asunta, dice, algo de Baltimora. ¿Sí? ¿Quieren escuchar Baltimora? Un gran saludo para los amigos en Brasil. Gracias por estar en sintonía nuestra. Son las 7 de la noche en punto, 19 horas en punto. Permitime una cortísima pausa. Ya estamos de vuelta, ya estamos de retorno con más. Ya vuelve Sabor a Sábado, Time Party, 765-22-124. Estamos en el Facebook Radio Chacaltaya, música tropical con altura. Pero además, enseguida vamos a hacer una sesión, pero espectacular, con algunos recuerditos ochenteros. Así que no se vayan, esto se va a poner bueno. Vamos a la pausa y enseguida, más saludos. A medida que van llegando los saludos, yo voy, por supuesto, dando lectura a todos los mensajes que nos están llegando. Pausita, ya volvemos con más.
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0: Atención con la hora en punto. Son exactamente las 19 horas con 8 minutos. 19 horas con 8 minutos en todo el país. Saludos para Ramiro. A ver, ¿a quién más? A nuestro buen amigo Arielito, el oficial. Gracias, ya llegó Ariel. Gracias, denle tap tap a la pantalla. Hoy nos están escuchando en todo lado. Así que les enviamos un gran saludo, zona de San Pedro. La gente amiga que nos está escuchando también en Papajasi. Gracias a mi buen amigo Chris por aquellas cositas que hacen diferente el live el día de hoy. Gracias, gracias. Hace calor, dice. Ya pedí, dice. Así que cumplime, no seas malo, ¿no? A ver, me voy a sacar tiempo para escucharlo. Si no, dime nomás el título, quería Vicky. Aquí está haciendo calor, dice. Aquí, en serio. Estoy en mi solar con 28 grados, dice aquí. No sabe. Saludos para Jaimito Mulisaca. Buenas noches. Saludos desde Santa Cruz para la familia Mulisaca. Gracias, un gran saludo. Seguí participando. A ver, ¿quién más? ¿Quién más? ¿Quién más? Me pedían muchos, muchos saludos. Para Víctor Calle, saludos a su persona. Saludos para el Sindicato Arcoíris, al grupo 19, los Pumas. Les enviamos un gran saludo para los amigos, a los Pumas, al Sindicato Arcoíris. Qué manera de escucharnos. Impresionante. Saludos para Dariel. Saludos desde la Salteñería Danukis, también para los amigos de la Salteñería de Anukis. Le enviamos un gran saludo para Ernesto Valencia. Saludos para Andrea, que está cenando, dice. Feliz cumpleaños. Ah, está cenando. Y está de cumpleaños. Un gran saludo para Andreita. Tengo mensaje audio, mensaje en audio. De nuestra querida amiga, ex compañera de trabajo, que la está pasando pero realmente muy bien en Bogotá, Colombia. Se fue, nos dejó, nos abandonó. Pero está con nosotros ahí a la distancia enviando este mensajito en audio. Hola Miriam, ¿cómo estás?
1: Hola querido Zenón, ¿cómo estás? Buenas tardes o buenas noches por allá, un abracito. Saludos para ti, a través de ti también, para todos los amigos de la radio, para todos los que están acompañados del programa. Deseando que sea un lindo fin de semana, ¿no? Que todo esté marchando bien.
0: ¿Ya?
1: Pues aquí nosotros, acompañados ahorita de la emisora de la radio, Radio Chiquitaya, 93.7.
0: ¡Eso!
1: Y aprovechando esta secuencia de canciones, quería aprovechar de pedirte un tema por ahí de Soda Stereo, de música ligera. Por acá estoy con mi Osquitar, quien también quiere enviarte saludos y también te va a pedir una canción.
0: ¡Dale, Oscar!
2: Hola, Zenón, muy buenas tardes, noches.
0: ¿Cómo estás, papu?
2: Por aquí nosotros con Miriam, desde Bogotá, Colombia, con un poquito de frío. Pero muy complacidos con esta programación que no habíamos tenido la oportunidad de escuchar anteriormente. Pero estamos aquí en sintonía.
0: Eso.
2: También aprovecho para solicitar también una canción de Diana Rose. Se titula Upside Down.
0: Ah, Upside.
2: Si nos puedes complacer, te agradecemos. Un saludo y un abrazo.
0: ¡Vamos, dale, papu! Gracias, papá querido. Un gran saludo para ti también. Y para mi querida amiga, ex compañera de trabajo. Yo sé que en algún momento va a volver, por supuesto, a vestir los colores de la Chacaltaya. Muy prontito, así que, Miriam, para vos. Pidiste algo de Soda Stereo. Y esta canción, que con la que vamos a comenzar el día de hoy, la segunda hora. El Time Party acaba de comenzar en su segunda parte, hoy, fin de semana.

Voy a enviar un gran saludo también para los amigos que nos están haciendo llegar una invitación para una gran kermés. Saludos, dice, hola Choquito, una invitación. Quisiera que me la pasen con todo gusto, ¿eh? Un gran saludo enseguida. El 17 de octubre, gran kermés, dice. Un gran saludo, ¿eh? Gracias. Todas las canciones van a salir a continuación. Dale tap tap a la pantalla. Saludos para Galese. Hola Choco, dice. Aquí de Mollendo. Gracias a los amigos de Mollendo. Gracias por participar. Saludos para Arielito Oficial. Hola Ariel, bienvenido. Saludos para Bex. Un temita por favor de Sissy Cat, cualquiera. Un temita por favor, siempre con la radio. Gracias Bex. Va a salir la canción de Sissy Cat un poquito más adelante. Valentín Villanueva. Saludos desde Potosí a los amigos de La Mina Porco. Gracias a los amigos de La Mina Porco, todos conocedores de la mejor radio en Bolivia. Gracias a Paula Huanca. Saludos desde Brasil. Gracias a los amigos en Brasil para Paula. Saludos para los amigos de JL Decoraciones de Eventos. Saludos, dice, desde Chasquipampa, estimado. Gracias. Gracias a los amigos de JL Decoración de Eventos. Les enviamos un gran saludo. Un recuerdo, por favor, de los 90. Claro, con todo gusto. Ánimo, ánimo, ánimo, Joselita. Un gran saludo para Beatriz Torres. Hola, Beatriz, ¿cómo estás? Bienvenida. Bienvenida a Sabor a Sábado, dice. Gracias a ti, Gabriel. Papu dice, te pasé un temite en un SMS, WhatsApp, publicando, por favor. Quedas invitado. Gracias, te lo vamos a leer enseguida, querido. Me saco tiempo y lo leo, con todo gusto. Ya me estoy yendo, dice, a mi casa llegando. Me conecto. Gracias, Joselita, conectate. Conectate cuando quieras, querida Joselita. Santucita dice, ya estoy llegando, ya está llegando a la casa. Dime cómo está la percepción de audiencia en la calle. Un gran saludo para ustedes. Son las 19 horas con 14 minutos. Denle tap tap a la pantalla. Vayan dándole tap tap a la pantalla esta noche. Enseguida algo también de Diana Rose que nos han pedido los amigos. Y mi querida amiga Miriam, que también nos está escuchando, dice, siempre y como siempre y desde siempre la radio, desde el poderoso almacén Warnes, un gran saludo y un fuerte abrazo, bro. Estamos a todo volumen, atentamente, nuestro buen amigo Edwin. Gracias, Edwin. Vamos a comenzar con esta sesión, por supuesto, también para escuchar a Diana Rose, pero también a los Meth & Work el día de hoy, a través de la radio. Un gran saludo desde Brasil para mi hermana, para Nati Velasco, dice el mensaje. Y saludo para Víctor Calle también.

Aprovecho el momento para enviar un gran saludo para Juan Aurelio. Gracias, saludo para Nati Velasco el día de hoy. Gracias a Víctor. Le vamos a enviar un gran saludo para Jocelyn también. Gracias. Me han pedido algo de Snap también. Con todo gusto, ¿eh? Con todo gusto, con todo gusto. Y aquellas vivencias que, por supuesto, la radio te trae con

voy a enviar un gran saludo para Henry Fernández. Gracias a Henrycito Fernández. Saludos desde Tarija. Gracias para seguir trabajando con buena música. Dice, buena, buena, buena la música. Gracias. Saludos para la familia Alcántara. Saludos para Ronan y para su hija Rihanna también. Seguí participando en el Facebook. Le estoy esperando también. 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

Bueno, aprovecho el momento para enviar un gran saludo para mi buen amigo Félix también. ¿Cómo vamos, Félix? ¿Todo bien? Denle tap tap a la pantalla. Gracias, gracias, abrazos. A ver, dice, salúdame por favor, estoy en Villa Fátima, mi nombre es Miguel Ángel. Saludo Miguel, un gran saludo para los amigos en Villa Fátima, gracias. Tap tap a la pantalla, saludo para Willy. Saludo para William el día de hoy, gracias por estar con nosotros. Para Néstor, a la familia Aroste y también un gran saludo para él y arriba Santander. Gracias. Uy, hoy como siempre, como es habitual, todos en sintonía de la radio. Un temita, dice una rolita de Depeche Mode. Una sugerencia, por favor. ¿Algo de Depeche Mode tenemos? Lo vamos a buscar enseguida, querido Vigabriel. Le enviamos un gran saludo para Vigabriel, para María Coca. Saludo para Augusto Villasanti. Saludo para Marco Aurelio de Sousa. Saludo para Mauro Alcántara. Javier Trujillo, excelente música. Y gracias por la participación. Gracias a ti, querido Javier, que siempre estás en la sintonía de la radio. Saludo para mi buen amigo Cuno también. Saludos desde Satélite, aquí trabajando. ¿Dónde? En Satélite. Yo conozco muy bien la zona, ¿eh? Saludos para mi buen amigo Cuno.

Aprovecho el momento para enviar un gran saludo, dice, o algo de los Depeche Mode o de Depeche Boys también. Gracias al Lobito. Buenas noches, un gran saludo desde el sindicato de Villa Victoria. Como siempre, estamos en full sintonía. Gracias a todos los sindicatos reunidos. Porque no importa lo que realmente la gente pueda decir a propósito de escuchar algo que te motiva el fin de semana. Lo importante es que puedas sentir lo que la radio quiere transmitir en fin de semana. Eso es lo importante.

Saludos para Zulmita, gracias, buenas noches. Aquí la 1:20 de la mañana del domingo, dice un gran saludo. Buenos temas, gracias Zulmita. ¿No puedes dormir en Madrid? Oh, saludos para los amigos de Madrid. Gracias, qué audiencia, ¿eh? Espectacular. Denle tap tap a la pantalla, tap tap a la pantalla, tap tap a la pantalla. Y aprovechar el momento de enviar un gran saludo para usted que nos está escuchando en la Avenida Buenos Aires, aquí en la Ciudad de La Paz, en La Camacho. A mí me han contado lindas amigas que durante la semana se conectan a través de los likes que los sábados por la noche no cierran la tienda, no cierran el centro comercial hasta que no termine el programa. Y esa es una verdad que, por supuesto, y aunque traten de ocultarla, no pueden hacerlo. Así que un gran abrazo a todos quienes se conectan con la radio. Este es el programa más, pero más sintonizado en fin de semana. Este es el programa de mayor audiencia cada fin de semana. Saludos para Zulmita, ¿eh? Gracias a los amigos del Shopping Quinto Centenario también. Gracias a los amigos de Galería Guadalupe. Y en la ciudad del Alto le voy a enviar un gran saludo para Cristian, para Carlitos también y a la familia Olagui de él. El día de hoy, saludame, saludame, dice, gracias. Una canción de Mi Vida Perfecta, dice, contigo, por favor. Gracias, un gran saludo para ti también. Un gran, gran, gran abrazo. Que tengan una linda, pero linda noche en el fin de semana. Y a ver si nos cuentan absolutamente todo lo que van a, por supuesto, a proponer para esta noche.

en vivo con tus canciones favoritas. 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

dice, pero escuchando la radio. Saludos para el Lodito, al sindicato de Villa Victoria, al grupo B, Jumbo, siempre con la sintonía del programa. Gracias a los amigos de el grupo B, Jumbo, del sindicato de Villa Victoria. ¿Cómo es, amigos? Un gran saludo para ellos también. Saludos para Julie. Buenas noches, Eron. Hola, Julie, ¿cómo estás? Bienvenida, Julicita. Saludos para Edgar W. Dice, hola, buenas noches, Zenón, gracias. Saludos a Ramiro. Una pregunta, ¿siguen existiendo, dice, el grupo Los Escorpiones? Claro que sí, ¿no? Saludos para María Ramiro, para Ramiro Maida. Buenas noches, qué bueno es el programa. Saludos desde Villadera, gracias a los amigos en Villadera. ¿Quieres escuchar este mismo programa? Por supuesto, en un excelente sonido, 93.7 de la radio, que en definitiva, por supuesto, no baja, no cede un solo centímetro de audiencia. Y como antes, como ayer, como todos los días, la radio siempre es dominio absoluto. Dale tap tap a la pantalla. Saludo para María Coca, hola Radio Chacaltay, un temita de Junior Ricaldi, por favor, dice. Gracias a Ramiro Villadela, dice, está de aniversario. Villadela también está de aniversario. Felicidades, Villadela.

Pase ahora, Zenón, saludos desde Tocoroni, en Moriungas. Le enviamos un gran saludo para los amigos en Tocoroni también. Saludos, dice, un temita de una sugerencia. Ya pues, dice. Claro que sí, con todo gusto. Va a salir, todas las canciones van a salir. Las sugerencias también van a salir. Así que paciencia y buen humor, que recién estamos sobre la mitad del programa. Un temita de Alpha Bill. 765-22-124. 765-22-124. Y la radio te complace, por supuesto, con tus canciones favoritas. Hablando precisamente de los amigos que hoy están reaccionando en el Facebook, regálenos un like, un me gusta, un me encanta. Participen de esta manera y van a poderse, por supuesto, llevar más de una sorpresa en la programación de la radio. Sí, señores, fin de semana le damos un giro de 360 grados, si tú quieres, a la programación de la radio y en toda su musicalización, para presentarte este programa que es un Frankenstein total. Este es un programa, pero que lo estaban pidiendo muchos. Este es un programa que vale la pena, por supuesto, disfrutarlo. Saludos para nuestra querida amiga Lunita también. Gracias, Marina, bienvenida. ¿Cómo estás, Marina? Buenas noches, Zenón. Dice, buenas noches, Marinita. Nos vamos a quedar hasta las 9 de la noche el día de hoy. No más, no menos. Y un gran saludo para nuestro querido amigo Ramiro Sissi Catch. Dice, un mix, por favor. Yo creo que hoy, solamente por hoy, con todas estas canciones, con todos estos saludos, con todas estas lindas sugerencias que nos están llegando, creo que hoy omitimos el sector de música tropical. Así que prepárate, por favor. Hoy vamos a omitir el sector de música tropical, que siempre lo tenemos aquí, instalado, apertrechado. Pero tengo muchos saludos y así que muchas canciones además. Así que ponte cómodo, que esta onda va a seguir. Esta onda va a seguir. Gracias, saludos para Silvia Rada. Hola, buenas noches, Zenón. Buenos Aires, Argentina presente. Saludos, dice. Qué bueno verte, gracias, Silvia Alvarado. Hola, ¿cómo estás? Bienvenida a nuestra noche del fin de semana. Y yo soy el complacido y yo soy el que tiene un gusto de saludarte, ¿sí?

Facebook me están pidiendo canciones como las de, a ver, Mother Tarkin. Me han pedido también algo de Billy Ocean. Me pida mucho de Billy Ocean. Algo de Donna Summer también. Un gran saludo para Omar, dice, sete un poquito de rap del grupo Snap. A ver, buscaremos algo de Snap. Algo del buen rap. A ver, prepárame algo de Snap, por favor. Por favor, por favor. Le voy a enviar un gran saludo para los amigos de las discotecas también. Gracias, ya vamos a tener invitados, ¿eh? Ya vamos a tener invitados aquí en la noche del Sabor a Sábado. Así que vaya creciendo la comunidad, que vaya creciendo la audiencia. Aunque prácticamente yo te puedo asegurar que estamos en todas partes. Y esa precisamente es la magia de la radio. Por eso es que muy pronto también una espectacular compañía de muchas empresas que van a adherirse, por supuesto, a las noches de disco aquí en la radio. Plena discoteca.

0: habitualmente tenemos aquí en Sabor a Sábado, precisamente un encuentro con lo mejor de la música tropical, también bien, bien, bien enganchadita. Pero hoy creo que vamos a hacer una excepción porque tengo muchos pedidos y muchas canciones que quiero compartir contigo. Así que un gran saludo para ti también y omitimos hoy el sector de música tropical. Solo música tropical a partir de las 9 de la noche. Le voy a enviar un gran saludo para Chabelita. Hola, Zenón dice, saludos desde Santiago de Chile. Chabelita, gracias. Saludos para Gilmar Lobo. Hola, Zenón, buenas noches. Saludos cordiales desde Santa Cruz para Gilmar. Le enviamos un gran saludo para Gilmarcito. ¿Cómo vamos, querido Gilmar? ¿Todo bien? Un gran abrazo para ti también. Vamos a la pausa. Una pausiña. Ya volvemos en segundos nada más con las canciones que me han pedido. Pero además, por supuesto, todo el sello de Sabor a Sábado en el live del día de hoy. TikTok habilitado. Facebook habilitado. Pero el WhatsApp también está habilitado. Así que a no perder más el tiempo, dale tap tap a la pantalla, que es la clave precisamente para poder participar de este programa. Y además, por supuesto, elegir alguna canción, soltarla y, ¿por qué no?, escucharla. Hoy estoy dando lectura a todos los mensajes, los leo en los comentarios. Y una cortísima pausa. Ya estamos de retorno con más. No se vayan, ya vuelve Sabor a Sábado, el tiempo de la fiesta.
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Atención, no son las 19 horas con 37 minutos. Las 19 horas con 37 minutos. Saludos para el Patito, dice, tienes una voz increíble. Gracias, querido Patito, un gran saludo para ti, también para Miguel Ángel. Lo propio, seguí participando. 765-22-124. Pero además, pueden escribirnos a través del Facebook Radio Chacaltaya Música Tropical con Altura. 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Más saludos el día de hoy al comenzar nuestra siguiente sesión. Saludos para Néstor. Hola, Zenón, buenas noches. Dice Néstor Daniel Miranda. Saludos para Sofi, gracias. Al Patito le vamos a enviar un gran saludo para Roselín. Es muy lindo escuchar esos temas ochenteros con una voz tan educada y con mucha potencia. Dice Roselín, te agradezco mucho los halagos, querida Roselín. Tan linda la Roselín. Gracias a Lourdes Lucana también por participar de nuestro programa. Saludos para Nenita. Gracias a nuestro querido amigo Miguel Ángel también. Hoy nos pidieron algo de Snap. Y van a salir en una secuencia espectacular hoy, en esta noche de fin de semana, a 20 minutos de las 8 de la noche. Saludos para Lourdesita Lucana. Saludos desde Brasil. Gracias. Soy Patito, soy la Patito, dice, soy mujercita. Gracias a la Patito. Gracias, Patito, ¿eh? Gracias, un gran saludo. A Roxanita también. Gracias a los amigos en la hermosa Tarija también. Le vamos a

hoy y vayan dejando su saludo. Gracias a los amigos del Sindicato Arcoíris. Gracias a todos los grupos, a todos los grupos. Gracias, saludos para nuestro buen amigo Félix también. Gracias por estar en sintonía de la radio. Los saludo para los amigos que están reaccionando. Una reacción quiere decir que le están poniendo un like el día de hoy. Y ahí tap, tap, tap, tap, tap a la pantalla. Saludo para Marianela. Hola, buenas noches. Hola, María, ¿cómo estás? Bienvenida. Saludo para Jorgito Poma. Saludos desde Perú. ¿Alguien pidió algo de Snap? Claro que sí. Saludo para Joyita Santú también. Gracias. ¿Cómo les ha ido el fin de semana? Hasta el momento, ¿cómo está? ¿Y cómo les ha ido en la semana, digo, no? Saludos para Víctor Hugo también. Gracias a Maribel. Gracias a Lupita también. Gracias a Beatriz. Gracias. Hola, acepta siempre en la sintonía y en la radio. Saludos para mi papá, dice Jaime Palacios. Saludos para Jaimito, para don Jaimito Palacios. Eso, denle tap tap a la pantalla. Van a salir todas las canciones esta noche. Saludos para los amigos en San Pedro también. Saludos para Eddie, a la familia Cámara también, en Cochabamba. Saludos para Betty también, gracias a Betty. Gracias a nuestro querido amigo Juan también, a la familia Mendoza, a Griselda, reina de la Cruz también. Y saludos para Rosita Martínez. Hoy está de cumpleaños, Rosita. Mil pero mil felicidades para las cumpleañeras y para los cumpleañeros. Saludos para Susan, Marisa.

En Villa Fátima está mi buen amigo Miguel Ángel también. Gracias de Inner Circle, dice el mensajito de texto que nos acaba de llegar. A ver, algo de Inner Circle, vamos a buscar con todo gusto. Y le voy a enviar un gran saludo también para Edson. Gracias.

Este mensajito dice: hola Chacaltay, el programa está full. Una canción, por favor. Nos pide algo de música tropical a partir de las 9, por favor. Saludo para el Yasmaco también. Y a ver si les gusta lo que hoy les hemos preparado a 17 minutos de las 8 de la noche en todo el país.

nuestro querido amigo Ronald Asturizaga. Gracias. Nos han invitado a esta gran kermés de confraternidad, los Mustang 90. Les enviamos un gran saludo para ellos, ¿eh? Gracias. Hay platitos el 17 de octubre en la zona de Villa Dolores, dice. Así que les voy a enviar un gran saludo para todos los amigos de la gran kermés de confraternidad, los Mustang 9.0. El 17 de octubre, la próxima semana, ¿no? La vamos a pasar bien. Una saquita me ha antojado yo. Así que para mi buen amigo Big Gabriel, gracias por la invitación. Ahí nos vamos a dar una vueltita. Gracias por estar con nosotros. A los amigos de Coroico también. A mi buen amigo Río, le voy a enviar un gran saludo para Río. Seguí participando. Tap tap a la pantalla. ¿Qué canción te gustaría escuchar?

de la UTV, ¿no? Gracias a Néstor Daniel Miranda. Gracias por estar con nosotros. Nos han pedido algo de Sissy Catch también. Ya sale. Algo de Killing Me Now también nos han pedido. Gracias. Un gran saludo. Algo de Foreigner también nos han pedido. Claro, con todo gusto. Si el tiempo da, ¿por qué no? Pero nos vamos a quedar, por supuesto, hasta complacer a los amigos del TikTok y a la gente mía del Facebook el día de hoy. A Reynolds. Le enviamos un gran saludo. Gracias a los amigos de la Ciudad del Alto, a la gente de Villa Dolores, a los amigos también del Monte Carlo en Potosí. Gracias, nos han pasado una invitación. Enseguida la leo. Gracias, un gran saludo para ustedes. Que tengan una linda noche, un buen fin de semana. Le voy a enviar un gran saludo para nuestro buen amigo Juan Carlitos también. Y a la familia Juanpo. Y al David también. Hola, acepta un temita, por favor. ¿Qué temita quieren pedirnos? Gracias, saludos David, pero estamos en otro sector el día de hoy. Te tomaste otro micro que no era y no te va a llevar a la parada que tú conoces. Saludos para Rubencito Segales también. Saludos desde Sao Paulo, Brasil, para Modas de Diego y Silvia. Saludos para ellos, ¿eh? Gracias por estar en sintonía de la radio. Saludos para la

en este bloquecito a 13 minutos de las 8 de la noche. Y hoy, por supuesto, estás escuchando Sabor a Sábado, el Time Party, que siempre te propone algo de fin de semana.

Voy a aprovechar el momento para enviar un gran saludo para mi buen amigo Martincho también. Gracias. ¿Cómo es Zeta? Nos encontramos, dice. Ya me están invitando, ¿eh? Ya me están invitando. No, hoy no hay que aceptar. Hay que recuperar la garganta. Le voy a enviar un gran saludo para Mar. Dice, hola, Zenón, qué lindo escucharte. Qué lindo escucharte y verte en directo. Gracias, Mar. Gran saludo, ¿eh? Ya has ganado un like. Felicidades por el buen gusto, dice. Gracias, querida Rosalind. Cada fin de semana. No olvides. Y la próxima semana, versiones. Versiones. Así que preparaos todos, queridos. Gracias. Buen tema, dice Zenón. Gracias. Gracias. En arquitectura, ni los mejores arquitectos podrían diseñar una varilla como una mujer. ¡Oh! Ahí están ya dejando alguna... algún piropito para las mujeres, ¿no? Toda la razón, además del mundo. Saludos a Rubencito. Gracias a Rubén. Seguí participando en el Facebook, que estamos en vivo. Buenas noches, en un gran saludo para ti, de parte de Omar Mendoza. Y de parte de su esposa Teresa, con un tema, dice, de Fiebre de Sábado y los DJs.

Gracias ahí por esos lindos detalles que nos envían. Saludos para Adam también, para Neo también. Le vamos a enviar un gran saludo. Aquí me confunden con el Patito. Dice, hola Pato, éxitos y prosperidad al equipo de Chacaltaya. Felicidades a las damas bolivianas. Previas al día de una mujer, un temido de vanilla. ¡Ay! Nos está pidiendo. Saludos para mi mamá Bertita y a mi abuelita Olguita. Atentamente el doctor Marcos Tapia del Hospital Obrero. Para mi buen amigo el Doc. Saludos Doc al doctor Tapia. A mi doctor de cabecera le voy a enviar un gran saludo. Para el doctor Marcos Tapia del Hospital Obrero. Tan lindo, gracias. Gracias por el obsequio. Gracias.

gracias al amigo, a la amiga Soria. Gracias a Gustavito también por participar el día de hoy. Un gran saludo para Dariel. Gracias, Inés Mendoza. Hola, hermoso, dice. Hola. Inesita, bienvenida a la noche del fin de semana. Saludos a Salteñería Dunuki, dice. ¿Cómo es? ¿Mañana comemos salteñita o no? Le voy a enviar un gran saludo para nuestro buen amigo Marcelito también. Y a los amigos de Salteñería Oso Rulo. A las Danukis también les enviamos un cordialísimo saludo. ¡Y que viva el fin de semana! Saludos para los amigos de San Buenaventura también. Para Michael en San Buenaventura. Para Michael, el día de hoy. Un gran abrazo, Papu querido. Saludos para Elis también. Gracias, seguí participando. 9 minutos y van a ser las 8 de la noche. Y seguimos en nuestro gran y espectacular encuentro de la noche de fin de semana. ¡Oh, qué temazos! Dice el mensaje hoy que nos llega.

gran saludo para Joya Santú. Estamos bailando, dice, con la Baguira. Eso, ¿a bailar o a bailar? La música y la voz de la animadora son un dúo hermoso. Gracias. Gracias, Roselyn. Gracias, Roselyn. Algo más de Mother Talking también puede ser, ¿no? Sí, me ha pedido mucho de Mother Talking hoy. Así que

0: activar nuestro buen amigo Rubén.
1: Gracias, Rubencito. Gracias. Saludos, gracias, abrazos. Tap tap a la pantalla.
0: A gusto del cliente, dice. Dice, claro. Como tiene que ser. Gracias, Chacaltaya. Está legal el día de hoy. Gracias, como cada fin de semana. La pasada semana estuvimos más o menos, te digo, Rosy. Porque a media máquina uno no puede trabajar, aunque le puse todo el entusiasmo del mundo, ¿eh? Siempre lo que no va a faltar es las mejores ganas de acompañarlos a ustedes. Saludos para Omarcito. Dice, hola, Zenón, recordar es volver a vivir. Saludos desde Brasil. Saludos para nuestro buen amigo Omar. Para el óptimo Omar le enviamos un gran abrazo. Que tengan una linda, pero linda noche de fin de semana.
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0: Le voy a enviar un gran saludo para Pau. Pau también, gracias. Hola, Pau, ¿cómo estás? Bienvenida a la programación. Abrazo, Zenón. Lo propio para Marcito y a María Coca. Dice, gracias, un gran saludo para toda la radio. Un temita, por favor, de Sissy Cash, un mix, por favor, dice. A ver si nos alcanza el tiempo, porque tengo muchas canciones que estoy buscando. Y que van a salir a continuación.

4. Saludos. Alguien me ha pedido de Olivia Newton-John también, el Sical. Gracias. Saludos para Daniel Miranda, guacho. Gracias. Saludos para Julie también. ¿Alguien quiere escuchar algo de Queen también o de Ray Parker? Vamos a escuchar de Ray Parker el día de hoy también. Así que preparados todos ya para cerrar el bloquecito también. Saludos para los amigos en Patacamaya. Saludos para Dalit Mamani también. Hola, Dalit. A Dalit, Mamani desde Patacamaya. ¿Cómo está Patacamaya? Cuéntenos absolutamente todo. 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

este bloquecito lo vamos a cerrar porque estamos a 3 minutos de las 8 de la noche. 3 minutitos y serán las 8 de la noche. A ver, saludos, envían saludos en este momento. Saludos para todas las chicas, para todas las mujeres. Mañana Día de la Mujer. Uy, muchas rositas, mucho festejo, mucho chocolatito. Chocolatito les gusta a las chicas, así que hay que consentirlas. Hay que estar, por supuesto, consintiéndolas todo el día, todo el día. Saludos para Martita, gracias a Marti. Saludos para Yasmani también, un gran saludo. Y bueno, a ver, broche de oro, cerecita en la torta con esta canción que, por supuesto, seguramente abrirá, por supuesto, la expectativa para la siguiente hora aquí en la radio. Un gran saludo para los amigos que nos están escuchando también en diferentes barrios y zonas de la ciudad del Alto también. Gracias, chocolate con panetón, dice Roselyn. Claro, puede ser, todo puede ser. Cuando se trata de consentir, todo es posible.

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1: ¿Quién no recuerda esta canción? ¿Quién no ha visto la película también? La próxima semana canciones de películas también. Todo para que el fin de semana tenga un toque distinto a través de la radio. Saludo para el Roger, saludo para la Chinita también.

Vení participando a través del Facebook, estamos completamente en vivo. Radio Chacaltaya, música tropical con altura. Saludos para Andreita también, de la familia Gutiérrez, el día de hoy. Gracias, gracias por darle un like a nuestro en vivo. En vivo, toda la sesión de la mejor música discotequera a través de la radio. Saludos para Benedicto también, ¿eh? Gracias a los amigos que están trabajando. 765-22-124. Saludos para mi buen amigo Omar también. Gracias. Saludos para los amigos que están en la Plaza de Guino también. Gracias a los amigos de las empresas de Radio Taxis. Un abrazo cordial para ustedes. Para Chris también. Le vamos a enviar un gran saludo. Que tengan una linda noche. Seguir participando. Nos vamos a la pausa. Y cuando estemos de vuelta, éxitos ochenteros. Saludos para nuestro buen amigo Javierito también. Gracias a Noemí. Gracias por conectarse. Conéctense. Y cuando lo hagan, dale un tap tap a la pantalla. Dale la mejor actitud que tengas. Estás escuchando Sabor a Sábado, el Time Party, el que realmente siempre te motiva. Ya sea la motivación que necesitas para irte a una discoteca después de las 9, o si quieres puedes hacer un poquito de gimnasio también con estas canciones que te lanzamos hoy aquí en la radio. Les saluda Zenón Huiza Vázquez. 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Y la magia, por supuesto, no solamente de ahora escucharnos, la magia también ahora de vernos.